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0: Hermano, no me decís nada.
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La más verde primavera todavía no ha llegado. 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La más hermosa canción aún no la hemos cantado. 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

0: por allá a las 10 de la noche nos da por coger otra cosita antes de acostarnos, la merienda. Mire, allá hay abuelos y hay niños.
1: Eso le voy a decir yo,
2: Juan. Otra de las cosas, perdón, le interrumpo ahí, muchachos, lo que usted decía, comemos mucho. Y hay muchos niños que esta situación les está causando ansiedad. Claro. Y esa ansiedad es la de una galleta, la de un dulce o algo. O sea, aquí veo que está volcado toda la administración municipal. Hay de Secretaría de Gobierno, hay de Recreación, hay de Gobierno, hay de Control, de todo, de todos acá, para que estas personas que estén acá, estos que decidieron aceptar esta invitación de venir acá y estar, porque en este recorrido, como decía Camila ahora, Camila, es que la situación, lo que nosotros vemos en video y vemos en las imágenes de televisión.
0: Lo estamos viendo, Chávez, lo estamos viendo.
2: Es la gente, una lo cosa está viendo. Totalmente, oiga, Juan, es una cosa totalmente diferente a lo que percibe uno cuando viene por la calle, Juan. Hay cantidad de viviendas, digamos, ahora que pasamos por Lorena, decíamos, ay, es que en Lorena hay un rescate. Camila, ¿qué pudo ver usted ahí en la Lorena? Lorena no. Desapareció. Todos no. Los bloques de la Lorena están. No. Si los que no cayeron, todos se ladearon.
0: Está corrido.
2: Aquí en esta parte, Juan, que es. Ya en un momentico
0: le
2: vamos
0: ¿Sabe a cómo mostrar? Le parece que un arquitecto que viajó desde otra ciudad del país a buscar a su hermano que había quedado entre los escombros en uno de los bloques de la Lorena?
2: Sí.
0: El arquitecto decía: míreme, yo llevo siendo arquitecto 50 años de mi vida, he hecho obras toda mi vida. No comprendo por qué estoy viendo un bloque patas arriba.
1: Sí, es el colmo.
0: No comprendo por qué dio todo ese giro y este bloque está parado en el techo. No lo entiendo.
2: Vamos a ir a verlo, Juan. Vamos a mostrarles a ustedes porque mucha gente dirá, venga, ¿qué es? No, ya les mostramos entonces cómo está esto. Vamos a salir perfecto. A la calle para que hagamos un recorrido de qué es lo que pasa y perfecto. Cuál es
0: entonces,
2: la percepción.
0: Perfecto, entonces vamos a despedirnos del albergue. Vamos a despedirnos del albergue. Camila, por favor, antes de irte para el recorrido, hagamos algún contenido, por favor, ahí con el albergue, con el coordinador, con uno de los afectados, para que lo publiquemos en nuestras redes sociales y podamos difundir más y multiplicar más el mensaje. Entonces nos vamos a despedir. ¿Ya entienden entonces ustedes? ¿Se pueden acercar allí para ayudar? ¿Se pueden acercar allí para ayudar? En la puerta hay funcionarios de la alcaldía recibiéndole, en la medida de lo posible, alimentos no perecederos. Se acaba de ir la luz, se han encendido las plantas eléctricas en el sector del Barrio Popular Modelo, sector del Centro Comercial Parque Arboleda, se han encendido las plantas eléctricas y acaba de ir el fluido eléctrico en este sector. Entonces, los que quieren ayudar en el albergue del Coliseo Mayor, alimentos no perecederos, hay 15 bebés, vamos a tratar de llevarles pañales en las diferentes etapas, etapa 1, etapa 2, etapa 3, etapa 4, tratemos de llevarle pañitos húmedos, pues porque son bebés, están haciendo sus necesidades, y tratemos de llevarle algún tipo de fórmula, ¿no? De leche en fórmula, porque no sabemos cuántas de estas mamás pues están amamantando. Y 40 mascotas entre perros y gatos nos dicen que tienen alimento, pero vuelvo y digo, eso se va a acabar, Tati.
1: Eso se acaba. También saludamos a toda nuestra audiencia en Bésame 93.7. A esta hora estamos Tropicana Pereira y Bésame Pereira. Saludamos a todos los oyentes de Bésame porque en este momento pues estamos en música y ya nos hemos conectado las dos emisoras para llevarles la información. Oyentes de Bésame, a esta hora estamos en redes sociales. Si quiere ver usted todo lo que estamos hablando aquí a través del noticiero, estamos en @tropicanapereira, Tropicana Pereira. Usted ahí va a poder ver en Instagram todo lo que les estamos contando aquí sobre los albergues, la situación que se está presentando en Pereira. También en Última Hora Pereira, en Instagram, Última Hora Pereira, ahí estamos. En Facebook también, Tropicana Pereira o Última Hora Pereira. Y también en YouTube, estamos como Tropicana Pereira 100.7. Oyentes de Bésame que quieran ir a la transmisión, que quieran ir y ver desde donde estamos transmitiendo el día de hoy, los oyentes de Bésame 93.7 aquí en la ciudad de Pereira. Les contamos también, llévese una pelotica, llévese un juguetico.
0: Sí, sí, claro.
1: A los niños. Esto ayuda mucho a los niños.
0: Claro, total.
1: Una pelota, un baloncito.
0: Un juego didáctico.
1: Lo que sea, esto ayuda mucho a los niños porque no tienen nada. Y ustedes saben que un niño quiere jugar. Llévele una cometa de 2.000, de 5.000 pesos para que medio jueguen y se entretengan, por favor. También estamos convocándolos a ustedes para que de esta manera también ayuden. Animalitos, la comida, por favor, los animalitos. Y recuerden, un niño no solamente quiere comer frijoles, arvejas y lentejas. El niño quiere un yogurcito, el niño quiere una galleta, el niño también. Todos somos mecateros cuando somos niños. Entonces, por favor, uno de adulto se aguanta. Usted de adulto toma una aguapanela y un pan y pasa. El niño quiere también eso, pero su galletica, su mecatico, por favor. recordemos que entre todos nos tenemos que ayudar. Juan, hay personas que me decían en el Valle que quieren venir a ayudar, pero no saben a dónde llegar.
3: Sí.
1: Por eso les estamos diciendo sobre los albergues.
3: Sí.
1: Juan, para directamente, que vayan directamente allá. Usted de pronto se organizó una camioneta, tiene ahí todos los leche en caja, tiene todo para traer. Véngase, véngase, que aquí es bien recibido porque hay supermercados que están cerrados, se está necesitando agua, Juan, porque en Dos Quebradas el agua está llegando
3: turbia. Y empezó a hacer mucho calor.
1: El agua en Dos Quebradas en algunas partes está llegando turbia, entonces no hay agua, no hay comida y necesitamos ayuda. Si nos está oyendo usted en el norte del Valle, nos está oyendo en Cartago, tiene la posibilidad de, entre todos los amigos, organizar una camioneta, un carro y traer víveres, se lo vamos a agradecer. Por favor, se empieza usted, empieza uno a aguantar hambre.
0: Claro, y lo tienen de Bogotá dos camiones también que han querido sumarse. Mire, hemos recibido muchos mensajes y les quiero pedir excusas porque de pronto ustedes creen que es que nosotros no les paramos bola o no, estamos en un proceso bastante. ¿Qué tengo este camión? ¿Qué tengo este microbús? ¿Qué tengo esta camioneta? Yo con el mayor respeto les voy a decir una cosa, vamos a organizarnos. Ustedes no necesitan de nosotros para hacer este proceso. En sus comunidades se van a organizar con sus vehículos, van a recoger víveres, van a recoger ayuda y ustedes mismos van a ir a llevarlos. Estamos viendo en este momento, Jennifer, ¿me indicas, por favor? ¿Estamos viendo algún video o estamos teniendo conectividad con alguno de otros de los compañeros?
1: Hay videos también que vamos
0: a... Vamos a empezar. ¿Tienes de pronto el del alcalde ahí a la mano? ¿O tienes el del bombero? Bueno, estamos viendo labores de... Esos videos son de ayer, no. Esos no son los videos que descargó Camila ahorita. Yo creo que los videos que descargó Camila están aquí.
1: Míralo en el escritorio, a ver.
0: ¿En este computador? No,
1: están allá.
0: Ella los descargó ahorita. Bueno, mientras podemos empezar a mostrarle el video, tengo actualización de cifras por parte de las autoridades. De la alcaldía de Pereira hasta el momento, 243 personas han sido rescatadas, gracias a Dios. 279 personas han sido trasladadas a centros asistenciales. 85 heridos en atención. 14 animales rescatados. 45 personas reportadas como desaparecidas, 83 personas fallecidas. Lamentablemente hoy amanecemos con esa cifra trágica, 83 personas que perdieron la vida. 59 edificaciones con colapso total en Pereira, 59 son muchas. 16 con colapso parcial, 203 estructuras en procesos de verificación y en este momento cerca de 300 rescatistas de Pereira y Delegación de Apoyo Nacional operan de manera continua en la ciudad. Vamos a escuchar al alcalde de Pereira, Mauricio Salazar, hablando de las restricciones de las ayudas anunciadas por el presidente.
4: Donde hay operación de rescate y además donde tenemos expuesto el comercio, por ejemplo, el centro de Pereira, la comuna Universidad, el subcentro de Cuba. Allí la zona la tenemos acordonada y estamos restringiendo el tránsito de personas. Pero no tenemos ya ninguna restricción vehicular porque necesitamos que la ciudad se vaya nuevamente reactivando. Lo que sí le pedimos a las personas es que si no necesitan salir con su vehículo, pues que no lo hagan. Pero no hay restricción en ese sentido. Y nos parece muy importante que los comerciantes, que todas las personas puedan salir a reactivar sus negocios, porque la ciudad la tenemos que rescatar, la tenemos que recuperar, y esta es la manera, volviendo a la normalidad a pesar de esta tragedia que nos enluta a todos. Nosotros seguimos concentrados sin parar en el rescate de las personas y aún llegan equipos a la ciudad de apoyo, equipos especializados en socorro, rescate, y esa labor no va a parar. Sin embargo, de manera paralela, estamos haciendo las otras actividades que nos permitan a nosotros llegar con la ayuda humanitaria y avanzar con el proceso de recuperación y de reconstrucción de ciudad. El censo lo iniciamos mañana. Ya se organizó una estructura con un gerente para efectos de realizar el censo que esperamos en los próximos días lo tengamos al 100%, tanto de los damnificados en el sector urbano como en el sector rural de la ciudad. Pues no sabemos, porque en la medida en que avanzamos, lamentablemente vamos encontrando cuerpos, pero la cifra sigue aumentando. Más de 80, ya pasamos esa cifra, así es.
5: Natalie Calderón.
0: Listo, muy bien, este es el alcalde de Pereira, Mauricio Salazar, entregando un balance de lo que fue anoche, este consolidado de la atención de la emergencia. Mire, ahí está pasando una situación bastante compleja, Tati. Nosotros en el noticiero Hace algunas semanas hemos venido registrando una situación bastante compleja que se realiza con la falta de contratación de bomberos voluntarios en Pereira. Entiendo yo que esta falta de contratación se dio por un proceso jurídico adelantado por la Contraloría, y es básicamente, se lo explico así. ¿Y por qué lo pongo en contexto? Porque una cosa es una cosa y otra cosa es lo que pasó el día de ayer. Nos informa la Contraloría, interviene la contratación por prestación de servicios del Cuerpo de Bomberos Voluntarios, que se paga, Tatis, a través de un impuesto que pagamos todos los comerciantes, que se llama la tasa bomberil. De ahí se estaba sacando la plata para contratar a los 72 y pagarles a los 72 bomberos voluntarios. ¿Cómo se les paga a ellos, Tatis? Se contrata a una entidad de bomberos voluntarios que tiene un representante legal, a ellos se les entrega toda la bolsa y ellos son los que contratan los 72 bomberos y los que les paga sus honorarios a través de un contrato por prestación de servicios. La Contraloría se dio cuenta de eso y dijo, la tasa bomberil usted no la puede utilizar para contratar por prestación de servicios personal, profesional. Eso tiene otra destinación específica por ley. Si usted va a contratar, señor alcalde, 72 bomberos voluntarios, les tiene que contratar usted.
1: Por la alcaldía directamente.
0: De su rubro, de sus presupuestos y los contrata. Entonces ahí se armó un borolo y el alcalde, para evitar chicharrones y irse a pagar un carcelazo, dijo, yo no voy a seguir haciendo detrimento patrimonial, no voy a seguir utilizando la tasa bomberil para lo que no es, no los contrato. Eso pasó. Y desde hace 2-3 meses están 72 bomberos voluntarios sin trabajo. Y como si fuera poco, la alcaldía ya le pagó a la empresa esa, y esa empresa ni les paga la liquidación ni les paga lo que les debe. Vamos a averiguar cuál es esa empresa. Le pregunto, ¿qué está pasando ahora, Tatis?
1: Y lo maluco, Juan, ¿hace cuánto lo dijimos? Dios quiera y no pasen una catástrofe.
0: Y vea. Y entonces ayer los bomberos voluntarios, porque es su función, para lo que se formaron, es lo que está en su corazón y en su mente, salieron a ayudar, a realizar lo que quieren hacer, ayudar en las calles.
1: Lo que necesita.
0: Pero lo querían hacer de manera organizada. ¿Y cómo lo querían hacer de manera organizada? Nombrar a un delegado, al comandante o su comandante, para que hiciera parte del puesto de mando unificado y allí pudiera saber dónde se necesitan los bomberos voluntarios para ayudar. Pero pasó esto que les vamos a contar a través de esta denuncia.
3: Voluntarios en bomberos oficiales. Ciudadanía de Pereira. Somos el Cuerpo de Bomberos Voluntarios de Pereira. Mi nombre es Andrés Coqueco, cabo, subcomandante de esta hermosa institución. Cuando nosotros estamos aportando una gran fuerza de tarea para las labores que se desarrollan en la ciudad, que desde hace 65 años estamos prestando el hermoso servicio de servir a la ciudadanía. Hoy, cuando más nos necesitan, tenemos toda esta cantidad de voluntarios, gente que está dispuesta a dar su vida por los demás, por esta hermosa ciudad que ha sido afectada por este sismo. En este momento tengo 45 unidades dispuestas en diferentes zonas de la ciudad, atendiendo, rescatando. Hemos rescatado varias personas con vida, otras desafortunadamente no, pero seguimos en la lucha. Y hoy, la directora Natalie Melo nos ha sacado del PMU.
0: Independientemente de lo que está pasando en materia jurídica y contractual, aparte de situaciones legales y jurídicas contractuales, repito, acá lo que necesitamos son manos, y aquí estamos hablando de manos capacitadas, manos formadas como bomberos. Le pido con el mayor respeto y cariño al alcalde de Pereira, Mauricio Salazar, que los deje trabajar.
1: Bueno, entonces, ¿para qué la urgencia manifiesta?
0: Que no pueden entrar a un PMU, que no entren. Con todo respeto, a mí me importa 5 si no los dejan entrar a los bomberos, por los intereses que sean, las diferencias que sean. Allá no los necesitamos, los necesitamos en las calles. Entonces, este mensaje de corazón es para ustedes, bomberos voluntarios. Gracias, porque a pesar de tener en sus cocinas sin mercado, a pesar de no tener con qué pagar servicios, porque hace 3 meses no los volvieron a contratar, así como no tienen ningún tipo de apoyo por parte de la administración, han querido salir a su Pereira del alma a ayudarla. salgan con sus uniformes, orgullosos, con su valentía, con sus equipos, con las dificultades que tengan, salgan a ayudar a los puntos que los necesitan. Después nos encargaremos nosotros de mirar cómo se va a hacer para que ustedes puedan resolver esa situación. Ahora los necesitan las cientos de personas que todavía permanecen en los escombros. Ojalá aún con vida, milagros hemos visto en otras tragedias. Y lo necesitan en la calle. 8:27, Chabelo y Camila, volvemos con a las calles. Estamos en el sector de los tradicionales bloques de Pereira. Eso es en la carrera octava, muy cerca al Coliseo Mayor. ¿Qué afectación hubo allí? Dios mío bendito, ya estoy viendo. Chabelo, Cami.
2: Juan.
0: Sí, lo escucho, lo escucho.
2: ¿Qué afectación? No, se acabó. O sea, Camila y yo hablábamos acá que uno nunca está preparado para contar una historia de esto, Juan. Ahí vemos que hay coches de niños, televisores, las camas, todo esto. Esta unidad es otra que va de demolición total aquí en este sector. Y no está uno preparado, Juan. No estamos preparados para este tipo de situaciones, de acontecimientos que pasan. Se le acongoja uno el corazón, Juan. Aquí están los sueños. Este era uno de los bloques donde uno decía, qué bacano esta unidad. Bacana, bonita, tradicional del centro de la ciudad de Pereira. Hay un llamado que usted decía ahora, Juan Carlos, y es, hoy no estamos de turismo en el centro de la ciudad de Pereira. Digamos ahora desde el municipio de Dos Quebradas, me pegan un favor encarecido. En Dos Quebradas quieren que hoy no hayan carros, porque varias estructuras que están afectadas cuando pasan los vehículos grabando. Porque hoy no es día de salir a grabar, entiendan eso, por favor. Muchos de nuestros oyentes, del de la gente, ese video usted lo puede ver con cualquiera, pero no es momento de salir a grabar, porque hay varias viviendas que han colapsado debido a la cantidad de vehículos pasando y la vibración que hace está produciendo que se sigan agrietando más viviendas. Entonces, este es ese llamado. Aquí estamos en este sector. El Coliseo Mayor, sigue llegando mucha gente. Sigue llegando.
0: Venga, Chabelo, lo que nos está mostrando Cami era un bloque que se cayó.
2: Sí, señor. O sea, Juan, un bloque. Les vamos a mostrar. Este es lo que se cayó. En la parte sobre la. Aquí estamos sobre la octava. En la séptima se cayó otro. Se cayeron varios.
0: Dios mío.
2: Y. Ese que estamos, el primer piso. Se dio totalmente.
0: ¿Alguna de esa gente, Chávez, usted se la encontró en el albergue allá al frente?
2: No sé, Juan, no sé si serían de allí. Entonces, alguien de uno de los edificios de acá al frente, que también pues fue afectado, pero no tanto, pues nos decía, ese bloque donde ustedes están ahí, ese bloque estaba de pie, o sea, estaba parado. Ayer en la noche vibró y cayó.
0: Dios mío.
2: O sea, se siguió moviendo. Toda esta estructura. Chávez, aquí vemos que llega, pues, dígalo.
1: Chávez, reiteremos, ¿qué estamos viendo en este momento para los oyentes que de pronto no están viendo y quieren?
0: Es que creo que esos son los bloques que se llaman Primero de Febrero.
2: Son
0: los bloques más tradicionales de Pereira. Yo me atrevería a decir que es uno de los conjuntos residenciales más antiguos de la ciudad en el sector del Coliseo Mayor. Eso es 35 con octava, Chávez, más o menos.
2: Sí, señor Juan, esta es la 35. Los bloques de la 35, 36, los que uno siempre llama al lado del Parque Banderas.
0: Eso que usted nos está mostrando, las estructuras que quedan en pie, lo que queda en pie, eso debe ser demolido.
2: Sí, Juan, no es que las, digamos aquí donde estamos nosotros, las columnas principales de estos primeros pisos están totalmente agrietadas. Están agrietadas. Y
0: ¿Se ven personas, Chávez? ¿Se ven familias por ahí? ¿No? ¿Nada?
2: No, Juan, está evacuado totalmente toda la unidad. Toda la unidad está evacuada. Así que, vuelvo y le reitero a ustedes oyentes, hey, amigos, hay muchas familias que están sufriendo y pasando una situación muy difícil. Hay otros que todavía tienen su vivienda en pie, la tienen parada, la tienen allí apuntalada, porque hoy lo que hemos visto en muchos lugares, Juan, son guaduas, y ya les voy a ir a mostrar uno de esos sectores.
0: Chávez, ustedes son los únicos que tienen señales, no he podido conectarme con Jonathan y Sebas, no he podido conectarme con Santi, así que quiero pedirles a ustedes que nos quedemos en esos sectores aledaños, porque la señal nos está funcionando. Es decir, a lo que voy es que vamos a sectores céntricos de la afectación. Chávez, ¿sabe dónde también se cayó todo? toda la calle 28 entre carrera 12 y 30 de agosto, los lujos vamos de los carros,
2: allá.
0: Todos los lujos de
2: ya
0: los carros.
2: Ya vamos para Juan.
0: Todos los lujos de los carros. 8 de la mañana, 32 minutos, en Cómo Amaneció Pereira de Tropicana. Estamos haciendo esta emisión a través de nuestras redes sociales en un esfuerzo que, gracias a Dios, nos ha permitido la tecnología, que la señal y el restablecimiento de algunos operadores se han utilizado y que hemos podido llevar a ustedes a través de las plataformas digitales. Tatis, de esas noticias que nos llenan el corazón de alegría, de esas noticias que en medio de la tragedia nos dicen que todo puede estar mejor, de esas noticias que en medio del dolor, de la muerte, nos dicen que Dios está con nosotros y que hay un rayito de fe. Anoche, luego de 36 horas después del terremoto, luego de 32 horas imparables de organismos de socorro, de bomberos, Bomberos Bogotá, a quien le queremos agradecer enormemente porque fueron de los primeros que llegaron a apoyarnos, Defensa Civil, Ponalzar, soldados y voluntarios comerciantes del sector del Parque La Libertad, que no han parado y no desfallecieron hasta que lograron sacar con vida a Daniela, una mujer de 35 años de edad. Cuando el protocolo del silencio preguntaba si había alguien con vida, una voz tenue decía: ayúdenme. Y esa era la gasolina que necesitaban estas personas para sacarla. Esos fueron los momentos que vivieron estos héroes anoche en el sector del Parque La Libertad, donde colapsó el edificio de la calle 13 con carrera octava.
5: Muéstrela.
0: Ahí ustedes están viendo el proceso cuando ya la habían identificado y estaban logrando, digamos que liberarla de unas estructuras que permanecían bloqueando la parte de su cuerpo.
1: Les explicamos a los oyentes de pronto que no están viendo, a través de Bésame 93.7 y Tropicana 100.7. Estamos viendo los bomberos, los rescatistas que están ahí cerca, tratando de mover las placas de cemento para extraer la persona. Y ya al final pues la extraen y de esta manera todo el mundo sueltan aplausos y
0: coloquémosle ahí sí volumen al video porque quiero que sucedamos esta celebración, este júbilo de alegría. Pudo ser rescatada, fue trasladada a un centro asistencial, 35 años, Daniela, ya podemos ir quitando el video, Jennifer, muchas gracias. Y estas, como les decía, son las imágenes que nos generan esperanza. Y mire, yo sé, tengo fe, tengo esperanza que como Daniela hay otras personas que quizás aún permanecen con vida, que quizás el colapso de las estructuras le permitió mantenerse en lo que se denomina el triángulo de la vida, que está quizás en un hueco, no tiene señal. Ayer en su visita al presidente de la República, Tatis, Abelardo de la Espriella, dentro de tantos anuncios que les vamos a contar ahorita, se enojó mucho con las empresas operadoras de comunicaciones. Hay unos aparatos, usted que maneja más los términos tecnológicos que yo, Tati, hay unos aparatos que llaman los Starlink, creo.
1: El Starlink, sí, es una señal de internet
0: satelital. El presidente llamó a su recién nombrada ministra de las TICs y le dijo: ¿por qué no están los Starlink en Pereira, dándole señal de internet a quizás muchas personas afectadas que todavía tienen batería en su celular y que solo necesitan dos rayitas de señal para decirle a alguien: estoy vivo,
1: estoy aquí,
0: sáquenme, estoy aquí? La ministra de las TIC mismo llamó no sé a quién, y por esa magia de
1: las casualidades,
0: ya hoy empezaron a funcionar muchas telecomunicaciones y empezaron a trabajar muchas herramientas satelitales para el internet. Muy bien, entonces, vamos con Jonathan. Tatis, hágale.
1: Jonathan,
0: creo que estaba por el sector de Invico, Movish. Sí, es pregrabado.
1: Sí, es un pregrabado. Vamos con Jonathan. Para los oyentes de Bésame y de Tropicana, a esta hora vemos un video, una persona afuera de los escombros. están pues con su tapabocas y
0: Tatis, estas, señor. Mire, para las personas que se ubiquen, los que transitábamos desde las 6 de la mañana, que veníamos por la 17 y tomábamos el giro a la derecha hacia el Hotel Movis o Iglesia San José, ahí quedaba el puesto de las arepas. Este era un puesto de arepas que le hacía fila a la gente, que había que pedir turno para comprarle las deliciosas arepas a la señora, empanadas, cosas. Quedaron sin absolutamente nada en su negocio. Ustedes las están viendo ahí sentadas, tratando de sacudirse sus rodillas, tratando de entender qué fue lo que pasó y tratando de coger alientos e impulso para volver a salir adelante. Señora, usted, no sé cómo se llama, ni usted ni su compañera, pero nosotros y todo Pereira que la está viendo a través de las redes sociales y que, nos están escuchando a través de Tropicana, quiero que este mensaje llegue a usted. Todo va a estar bien. Y ese puesto de arepas que usted tenía ahí lo va a levantar mejor que antes. No va a ser una carpa, va a ser un techo. No va a ser un asador, va a ser un super asador. No va a ser una silla, va a ser mesas. Esto vamos a sacarlo adelante de la ayuda de ustedes. Las personas que quieran apoyar a estas mujeres son las señoras que vendían las arepas en la esquina entre la avenida Ferrocarril y el edificio de la Iglesia San José. Las que vendían las arepas, ahí están. ¿Tenemos a Camila? Bueno.
5: Sí, hola Juan.
1: Sí.
5: Estamos aquí en la carrera octava con calle 32 y podemos ver una de las estructuras que colapsó, Chabelo.
2: Sí, Juan, esto es aquí cerca de San Andresito, una cuadra más abajo de San Andresito, otra de las estructuras. Hay una cosa, Juan, que mucha gente está diciendo, ¿por qué no tenemos servicio? ¿Por qué no tenemos? Cami, mostrémosles ese
0: energía no hay ahí en el centro y se va a demorar, Chabelo, recuerde.
2: Claro, se va a demorar muchísimo, Juan, porque es que es mucha la afectación que hay con todos esos postes que cayeron, todas esas cuerdas que se reventaron debido a ese colapso que hay en el centro de la ciudad. Allí al fondo hay una de las personas que está ahí mirando lo que posiblemente pudo ser su hogar. Llegan los vecinos a traerle agua, a traerle cualquier cosa, porque así en muchas partes de la ciudad está. Juan, otra de las cosas que alguien ayer decía, venga, el que tenga una vivienda para alquilar, que tenga esto, por favor, no sea bellaco, no sea, perdón de la palabra que voy a decir, no sea miserable. Hay gente que lo perdió absolutamente todo y solamente está sacando la ropa de allí, si acaso la ropa. ¿Cuántos recuerdos, cuántas historias bonitas, Juan?
0: ¿Y qué están haciendo los miserables? ¿Qué están haciendo, Chávez?
2: En este tipo, Juan, casas que hoy valían, de pronto, valían 1 millón de pesos el alquiler. No, ya valen 1.500.000, valen 2 millones.
0: No, no sean desgraciados. Y le están subiendo a la comida, Chávez, al pan, a la leche, no sean desgraciados.
2: Sí, no sean, eso se llama ser miserable en la vida, Juan. Uno, el ser humano está para ayudarse entre ellos. No está para sacar beneficio de esto. Hey, amigo, usted que tiene su revueltería y de pronto no tiene refrigeración y ve que los productos se le van a dañar. Hay ollas comunitarias en muchas partes. Done eso. No diga, venga, lo voy a ir a botar porque es que ya se me dañó. Mañana espero a ver. No, no seamos. Venga, por eso les digo, la esencia del ser humano es ser social, es colaborar, Juan. En serio que da tristeza ver uno como en una esquina puede encontrar un racimo de plátanos ya podridos porque no lo quisieron regalar a la gente que está pidiendo esto. ¿Y sabe qué otra cosa bonita, Juan? Ahí en el sitio donde estábamos ahora, que
0: señor,
2: es el mayor.
0: Señor.
2: Y es, sin importar de qué nacionalidad sea y todo eso, todo el mundo está ahí. Venga, se va a levantar mi señora, venga para acá, yo la ayudo. Venga, ya le dieron. Entonces, entre todos van formando como ese liderazgo y eso que se llama solidaridad, Juan.
0: Permítame agradecer a todos nuestros hermanos venezolanos que en esta tragedia se han solidarizado con nosotros. A la ciudad que los acogió hace muchos años, ¿no? A la ciudad que los adoptó como propios. A la ciudad que empezaron a sumergirlos en el dinamismo económico. Tenemos muchas familias venezolanas y desde el primer momento después del terremoto fueron los primeros respondientes a ayudar, sin importar quién estaba debajo de los escombros, si era la vecina, si era la familiar, si era la conocida, si era el patrón, si era la patrona. A nuestros amigos venezolanos les queremos agradecer con el alma por esta solidaridad.

0: íbamos y comprábamos nuestra arepita para desayunar rico en uno de los establecimientos de una de las señoras que lleva años en la ciudad con su puesto de arepas. ¿Cuál es su nombre?
1: María Consuelo.
0: Doña María Consuelo, ¿cómo se llamaba el lugar?
1: Maíz Arepas.
0: Maíz Arepas, y lastimosamente, como lo podemos ver, lo han perdido todo.
1: Sí, todo, quedamos absolutamente sin nada.
0: ¿Todos lograron salir en el momento del terremoto?
1: En el momento solo quedó mi esposo y un nieto, que es el único que está delicado de salud en la clínica Los Rosales.
0: Ya, y como ustedes lo pueden ver, pues lastimosamente pues lo ha perdido todo. Todo el lugar acá donde ella tenía obviamente el puesto de arepas, donde las personas frecuentaban y venían a comerse obviamente su buen desayuno, transportadores, personas que se levantaban desde muy temprano, pues venían acá a frecuentar este lugar. En este momento, ¿qué es lo que usted necesita?
1: Ay, pues de todo, pero gracias a Dios estamos
0: unidos. ¿Dónde reside normalmente?
1: Me estoy quedando donde una hija.
0: Porque vivía acá también, ¿no?
1: En el balcón de la casa y se desplomó todo y no quedó nada.
0: ¿Cuántos años acá, doña Marta Lucía?
1: 14 años.
0: 14 años, imagínense, acá en la ciudad de Pereira. Ustedes ya saben, acá todo diagonal al Movis, obviamente era donde veníamos a comernos las arepas y muchísimo más. Doña Marta Lucía, pues desde Tropicana en la Más Bacana, estamos acompañándola, esperamos que este lugar pueda normalmente vuelva a resurgir de muy buena manera y que pues bueno, todos los pereiranos y los entes gubernamentales puedan darle a usted una buena mano.
1: Ay, muy bueno, muchas gracias. Que así pasa.
2: Doña Marta Lucía, la señora que vendía las arepas en el sector de la iglesia San José, diagonal al Moish. Todas las mañanas veíamos las largas filas y doña Marta Lucía ya tenía como 3 empleadas, Tati, eso generaba empleo impresionante. Afortunadamente está con vida y doña Marta Lucía mañana, si Dios quiere y lo permite, muy pronto, no mañana, muy pronto, volverá más fuerte a seguir fabricando esas deliciosas arepas. Y todos nosotros los pereiranos nos vamos a encargar de comprarle esas arepas. ¿Qué más información tenemos, Tatis?
3: Hablamos sobre algo en Dos Quebradas, para que lo tengan muy presente. Hay una situación que se puede presentar y esperamos que las personas que están de chismosos o los que viven por ese sector lo tengan muy en cuenta. El sector de Portal del Parque.
2: Uy, quedó muy afectado ese edificio.
3: Muy afectado.
2: Entonces, yo lo voy a mandar ahorita a Jennifer un video de Portal del Parque.
3: Destrozado. Dice por acá, el edificio se dio estructuralmente más por las vibraciones de los vehículos. Entonces, es una zona de alto riesgo de colapso, ¿no? Para que lo tengan en cuenta. Por favor, no transitar de manera peatonal ni vehicular por este sector. La vibración puede hacer que esto colapse. Sigan las recomendaciones. La gente que vive por este sector del portal del Parque en Valer, en Dos Quebradas, por favor, no transiten por ahí. Dicen, a 2 cuadras a la redonda, no se movilicen por ahí, por favor. La estructura quedó muy averiada. No queremos más situaciones de riesgo. No queremos más personas, más víctimas. Entonces, si usted tiene que pasar por ahí, no pase por ahí, por favor. Dé la vuelta, haga lo que sea para no acercarse a este edificio. Portal del Parque en Valer, en Dos Quebradas, que está prácticamente para caer.
2: Toda la zona de Portal del Parque comercial. Para que ustedes se ubiquen, cuando uno viene por la Simón Bolívar, por el Ara, voltea a la derecha después de la popa y hasta el parque se afectó. Escuchemos a Chabelo, que estuvo anoche monitoreando.
4: Una noche de estas que muchas no quisieran hoy vivir. Pues le cuento que estoy aquí en esta parte, que es el portal del parque, que es uno de los edificios aquí en el municipio de Dos Quebradas, que hoy ha sido materia de investigación. Ha sido materia de intervención por parte de la alcaldía, por parte de la DIGER, donde esta estructura de este edificio que les muestro acá, Portal del Parque, pues tiene una afectación bastante, bastante importante, y por eso hay unas medidas especiales aquí en todo este sector. Ahí les cuento, son muchas las familias que viven acá. En la otro costado de este sector, bueno, esta es la otra parte del edificio, Portal del Parque, desolación total. Lo que fue el primer piso de esta unidad desapareció. En unas partes se descolgó totalmente esta estructura. Aquí les cuento entonces a todos ustedes la desolación, la zozobra para todas las familias que hay acá. Digamos, esta parte.

0: de las escaleras, lo que era la zona de las escaleras, colapsó totalmente. Esto es una de las unidades que está en riesgo inminente aquí en el municipio de Dos Quebradas.
1: Portal del Parque, una edificación que desde que se construyó sufre muchas complicaciones. Se inunda sector de Valer la Aurora, desniveles en los pisos, en las vías, problemas de mil cosas. Los pasados temblores lo afectaron y en este ya la situación bastante compleja. Ayer hablaba con una persona cercana a mí que vivía en el Portal del Parque, le pregunté cómo está y me dijo: estoy muy bien, porque estoy viva, porque yo sé de lo que soy capaz para volver a resurgir, pero perdí absolutamente todo. En ese apartamento quedaron 14 años de mi vida, de mi inversión, de mis ahorros, de mi trabajo y de mi sudor. Pero estoy viva y me voy a volver a levantar. Y eso es lo que somos nosotros, los risaraldenses. Miren, nosotros estamos acostumbrados a levantarnos del pantano en las inundaciones, a secarnos, a limpiarnos de los deslizamientos, a recoger las cenizas de los incendios, a recoger los escombros de los temblores. Nosotros estamos acostumbrados, pero nunca lo hemos podido hacer solos. Siempre lo necesitamos. Tatis, ¿quiere ver más imágenes esperanzadoras en medio del dolor?
2: Bueno, igual que yo, usted lo puede hacer a través de las redes sociales. La gente de Bésame 93.7 a esta hora de la mañana que nos está oyendo y quiere ver lo que les estamos contando a través de la emisora, ingrese ya a el Instagram de Última Hora Pereira. Búsquelo así en Instagram, si tiene Instagram, Última Hora Pereira. Si tiene Instagram también, Tropicana Pereira, Tropicana Pereira. Búsquenos, ahí estamos en el en vivo para que vea la gente de Bésame 93.7 o también en el YouTube de Tropicana, Tropicana Pereira 100.7. Búsquenos, le da a seguir y ahí usted va a poder ver esto que estamos hablando en este momento en video. También lo puede hacer a través del Facebook, Última Hora Pereira. Está en Facebook, siga a Última Hora Pereira y también a Tropicana Pereira Facebook. En el grupo Última Hora Pereira. Está en Facebook, siga a Última Hora Pereira y también a Tropicana Pereira.
1: ¡Me asuste!
2: No, es que... Se me está volviendo
3: lo que estoy hablando.
2: Me está volviendo algo.
1: ¿Alguien chuzó? ¡Me asuste!
2: No, es que... Alguien chuzó arriba, no sé. Mira,
3: se está volviendo lo que estoy hablando.
2: No sé qué pasó.
3: Alguien chuzó arriba.
2: Porque entonces vamos a estar para acá retroalimentándonos. Ahí ya, creo que ya.
3: No, miren a ver.
2: No sé qué pasó.
3: Reitero, la gente de Bésame.
2: Vamos a estar para acá retroalimentándonos.
3: Ahí ya, creo que ya.
2: A través de Última Hora Pereira.
3: Reitero, la gente de Bésame.
2: Para las imágenes.
3: Ahí pueden ver las imágenes.
2: A través de
1: Última Hora
2: Pereira. Y a través de Tropicana Pereira.
3: Vamos a mirar las imágenes para que ustedes se den cuenta
1: lo que está pasando. Tenemos el retorno ahí.
2: Vamos a mirar las imágenes para que ustedes se den cuenta.
3: Tropicana Pereira y Última Hora Pereira. ¿Tiene las imágenes?
1: Vamos a... El rescate del señor, Jen.
2: Vamos al rescate del señor.
1: Esta información nos la envió la Policía Metropolitana de Pereira a través de su especialidad PONALSAR, que son los policías de búsqueda y rescate, que ayer realizaron este rescate, muchachos. Todos vamos a unirnos en imágenes. Esto tiene audio, por favor, Jen, si le puede subir un poquito de audio al volumen. Estas son imágenes de esperanza y de fe. Ustedes están viendo en este momento las imágenes de los miembros de la policía cuando ya habían identificado y encontrado la ubicación de un hombre que permanecía con signos vitales atrapados bajo una estructura colapsada y en este momento empezó a ser rescatado a través de los miembros de la policía metropolitana de Pereira. Los miembros de la policía.
2: Ahí les describimos el video
1: metropolitana
2: para,
1: de Pereira.
2: Para los que no están viendo el video, creo que volvió a hundirse el botón. Bueno, me ayudan. El video que están viendo las personas que nos están oyendo solamente por el radio, no tienen acceso a internet y solamente nos pueden oír por el radio.
3: El video que están viendo las personas que
2: video donde
3: están oyendo solamente por el radio.
2: Rescatistas con las manos, con las uñas, con una pica, con una pala, están logrando sacar a esta persona de esta situación que se le presentó. Reitero, la gente de Bésame 93.7 para ver los videos. Última Hora Pereira en Instagram. Última Hora Pereira en Instagram.
3: La gente de Bésame 93.7
2: en
3: para ver los videos.
2: Tropicana Pereira.
3: Última Hora Pereira en Instagram.
2: Última Hora Pereira en Instagram.
3: Vamos a ver el video.
2: Por ahí nos puede ver también.
1: Ya lo vemos. 8 de la mañana, 52 minutos. Seguimos en vivo a través de las plataformas digitales de Tropicana Pereira y a través de Última Hora Pereira. Y a 8 de la mañana, 52 minutos. Seguimos a través de las plataformas.
2: Haciendo el llamado a toda la ciudadanía y a todo nuestro país
1: para que nos unamos en solidaridad, para que la esperanza y las manos se unan y podamos recibir las ayudas que se están realizando en
4: solidaridad,
1: para que la esperanza y las manos se unan y podamos recibir.
4: Bueno, vamos a tratar aquí de solucionar algunos detallitos que tenemos, porque sí es muy importante que podamos escuchar los videos y lo que estamos diciendo.
1: De pronto ya tenemos a Chabelo por ahí para que vámonos de una vez nuevamente con Chabelo y con Camila mientras solucionamos por acá. ¿Dónde hemos llegado ya, muchachos? Chabelo y Camila, en las calles de Pereira.
4: Vámonos
1: de la mano de los afectados por el terremoto del 10 de agosto. Chabelo.
4: ¿Dónde hemos llegado ya, muchachos? Chabelo y Camila, en las calles de Pereira. Estamos de la mano de los afectados por el terremoto del 10 de agosto. Chabelo.
5: Bueno, muchachos, estamos acá, Juan, en la 24 con 12. ¿Qué va, muchachos? En esta esquina.
6: Bueno,
5: muchachos, estamos acá, Juan, en la 24 con 12.
6: Hay un problema
5: con
6: la imagen y el retorno. Bueno, les cuento. En esta esquina,
5: hay un problema con
6: durante
5: con la
6: muchos años
5: la, ha funcionado.
6: Bueno, el retorno.
5: Bueno,
6: hay una
5: fundación
6: esquina,
5: que llama Santa María
6: esta esquina,
5: Veracruz.
6: Durante muchos años
5: ha
6: Santa
5: funcionado.
6: María Veracruz,
5: hay una
6: donde
5: fundación que llama Santa María
6: Mayores.
5: Muchos de esos adultos mayores
6: Santa María
5: de
6: la Cruz,
5: donde atienden adultos mayores. Muchos de esos adultos mayores que han sido
6: abandonados,
5: aquí los tenía.
6: Abandonados por sus familias.
5: Afortunadamente,
6: el padre Julio Bolívar ha
5: sacado aquí los tenía.
6: Víctima de alguno de ellos.
5: La fundación, totalmente.
6: Afortunadamente, pues hasta ahora no sé si
5: esta esquina,
6: la zona de los talleres, Juan,
5: la fundación,
6: totalmente.
5: Para que hagamos un recorrido en
6: esta esquina,
5: hagamos un recorrido.
6: La zona de los talleres,
5: vamos a mostrarles
6: cómo está entonces,
5: para que hagamos un recorrido
6: por la zona.
5: De
6: y,
5: los
6: vamos lujos, a mostrarles
5: cómo está
6: accesorios para vehículos acá,
5: por la zona
6: de los
5: lujos,
7: bueno,
5: accesorios para vehículos.
7: Por aquí hay siempre paso de vehículos.
5: Así con la Camila vamos
7: y lo que son los bueno, por aquí hay siempre paso de vehículos
8: también y la solidaridad de las personas,
7: los talleres
8: acompañando a sus vecinos.
7: Se ven así.
8: Para nosotros era muy normal pasar
7: también acá la solidaridad de las personas.
8: Y acompañando a sus vecinos,
7: dimensionamos que esto
8: para nosotros era muy normal pasar por acá,
7: como le decía Chabelo ahora,
8: cuando estamos dentro
7: del perímetro de nuestra casa,
8: quedar así,
7: de nuestro lugar de trabajo,
8: que
7: cuando estamos dentro
8: afectados,
7: del perímetro de nuestra casa,
8: la ciudad,
7: de nuestro lugar de trabajo,
8: que
7: de
8: lo que fue,
7: muchos nos dejaron afectados,
8: de la afectación.
7: De la gran afectación,
8: es donde nos damos cuenta
7: porque
8: de lo que fue
7: realmente,
8: de la afectación,
7: de trabajo,
8: de la gran afectación,
7: corrijo,
8: centros
7: porque
8: donde vivían muchas personas,
7: adultos mayores,
8: jóvenes,
7: lugares de trabajo,
8: talleres, casas,
7: viviendas,
8: lugares levantados
7: donde vivían muchas
8: muchos
7: personas,
8: tantos
7: mayores,
8: años
7: jóvenes,
8: esfuerzo,
7: personas que
8: talleres,
7: todo su trabajo,
8: lugares levantados
7: están perdiendo.
8: Con mucho sudor,
7: tantos años,
8: a los muchachos de Energía de Pereira,
7: restableciendo contadores, organizando postes, poniéndose la 10.
5: La 20.
7: La 20, poniéndose la 100 por toda la ciudad, por las personas.
1: Camín, ¿me escuchas?
7: Casas.
5: Camín. Sí, Juan, le escuchamos.
1: Bueno, Chávez, el llamado que hemos hecho, que hoy parece un día normalmente, que el llamado a que fuera sin carro y sin moto parece que nadie lo hubiera cumplido. ¿Cuál es el panorama que ustedes ven en las calles a esta hora de la mañana?
5: Juan, lo que yo le decía ahora, hoy no es día de salir a tomar fotografías, de ir a tomar videos, se ve mucha gente en automóviles ahí comprando, parando a tomar el video y todo eso. Juan, ¿usted recuerda dónde quedaba Carpa Nacional, la Nacional? Aquí en la 28 con 12, en toda la salida de la estación del camionero.
1: Chabelo, estos son para que las personas que nos están escuchando nos ubiquen. Esta es la zona de los lujos y los accesorios de los vehículos.
5: Sí, señor.
1: Se cayeron muchos negocios. Quiero enviarle un mensaje muy solidario a nuestra amiga doña Nancy de Audilev, que quedó sin absolutamente nada en su negocio, todo colapsó. Esa es la 28, Chávez, la que me están mostrando.
5: Sí, señor. Toda la 28. Chávez,
1: claro.
2: Chávez, ¿sabes por dónde también, Juan? Por donde venden los aceites. Como dos cuadras antes. Toda esa cuadra colapsó también. Hay una torre de unos taxis que hay por ahí. También la torre cayó a la calle. Hay postes en el suelo. Hay mucha panadería también. Las panaderías 24 horas que estaban en las esquinas colapsadas totalmente. Entonces, básicamente, esto es lo que les estamos mostrando. Lo puede ver la gente de Bésame 93.7, lo pueden ver ya a través de las redes sociales de
5: venga,
2: Última Hora Pereira.
1: A Chávez y a Cami agradeciéndoles, son los los que tienen señal de internet bien. Así que, Chávez, lo tengo que seguir utilizando. Vámonos para otro punto, si usted puede, por favor.
5: Juan.
1: Señor.
5: Un momentico, estoy por acá con uno de los muchachos.
1: Dale.
5: Ustedes en el trabajo, ¿tu nombre cuál es?
9: Brian.
5: Bueno, Brian, cuénteme a ver. La situación acá, desolación, tristeza. Yo me imagino que ustedes cada vez que miran hacia su local, hacia su lugar de trabajo, lo que sienten es un vacío inmenso. Cuéntenos a ver.
9: No, la verdad es una tristeza no ver cómo va a parir así.
5: Aquí en esta zona, ¿cuántos de los colegas afectados con sus locales?
9: No, no sé decir. La verdad, está aquí como se ve, allí todo en Lujos del Canoso también se le cayó una fachada. Hubo varios afectados aquí en esta
5: zona. Varios afectados, todo eso. ¿Ya tienen servicio de energía o todavía nada?
9: Sí. Hay una local que tiene servicio de energía.
5: Ok, Brian, mi hermano, la solidaridad es total.
7: Okay. Muchas gracias.
5: Oiga, Juan, le decía, otro de los edificios donde quedaba Carpas La Nacional, donde en estos días había una, a todo el frente de la tienda Oxxo, esa edificación también colapsó todo el primer piso, la edificación está ya a punto de caer, toda esta cuadra sigue siendo restringido. Y lo único que lo que decíamos ahora.
1: Sí, sí, señor.
5: Cómo
1: sí.
5: Sacan mercancías locales porque inhabilitados.
1: Chávez, como son negocios que tenían mercancía, ellos mismos los están cuidando, no se han presentado saqueos. ¿Cómo está la situación allí?
5: Juan, no, está muy tranquilo. Los mismos vecinos son y los mismos empleados son los que están haciendo, sacando todos los materiales de sus locales.
1: Chávez, ¿lo será que podemos tratar de llegar a La Lorena? Estamos cerca.
5: Ya voy para allá.
1: Por favor, La Lorena, que ha sido uno de los sectores más afectados en la ciudad de Pereira.
2: Juan, algo que me decían y me preguntan era sobre los aeropuertos. Hay gente que, por ejemplo, viene de España.
1: Está cerrado todo el eje cafetero. No hay aeropuerto ni en Manizales, ni en Armenia, ni en Pereira. Solo Palmira, Medellín y Palmira está habilitado. Para los que tienen vuelos, había mucha gente que tenía que salir con vuelos internacionales desde Pereira o que tenían vuelo programado. Nos ha dicho la gerencia del Aeropuerto Internacional Matecaña, yéndonos bien y todo marchando sobre ruedas, en aproximadamente 10 días se estaría nuevamente abriendo la operación de vuelos comerciales en el Matecaña, yéndonos bien. Esperemos que sea menos. Vámonos con Santiago para la Clínica Confamiliar. Mire, nos interesa mucho saber cómo está el sistema de salud. Y la Clínica Confamiliar había sido una que no solamente había colapsado sus servicios, sino que su edificio o área administrativa había colapsado producto del temblor. Santi está allí, escuchémoslo.
10: En este momento estamos acá en Confamiliar mirando qué necesita, qué pasa. Ustedes pueden ver ahí un poco las afectaciones estructurales, pues son de una magnitud gigante. Y en este momento estoy con la subdirectora. Subdirectora, ¿cómo está?
11: Bien, ustedes.
10: Contémosle a los oyentes de Tropicana, la más bacana, que en este momento nos están viendo en redes sociales y nos están escuchando en Tropicana 100.7. La gente, ¿con qué puede ayudar? ¿Qué pueden traer? Alimentos no perecederos, ropa, implementos de aseo, ¿y a dónde llevarlos, por favor?
11: Vale. Buenos días para todos. Sí, digamos que en este momento...
10: ¿Sí me puedes hablar más durito?
11: Nosotros hemos tratado de estabilizar todo lo que tiene que ver con servicios. Tenemos afectaciones importantes, como ven, en el área administrativa, en la clínica, en algunos servicios. Acá, donde están, acá entrada a mano izquierda, donde pueden ver al lado de la clínica, están los puntos de donación. Se está allí haciendo recolección de insumos médicos, sobre todo no tanto medicamentos, pues por un tema de soporte técnico. Entonces recibimos todo lo que tenga que ver con insumos y dispositivos médicos, guantes, catéteres, jeringas. También se está haciendo recepción de cobijas.
10: ¿Horarios de atención? ¿Todo el día?
11: Estamos allí en todo el día, desde las 7 de la mañana hasta jornadas altas de la tarde, 8-9 de la noche.
10: ¿Más de 12 horas camellando?
11: Más de 12 horas seguidas en jornada continua. No, yo creo que ahí, acá
10: puede. ¿También estamos encontrar. Recibiendo de pronto alimentos para animales?
11: En este
10: solamente
11: momento,
10: para personas.
11: Para personas.
10: Solamente
11: en
10: para
11: este
10: personas.
11: Momento,
10: listo.
11: Y se está tratando de dar prioridad a las personas que tenemos acá ubicadas en la clínica. Sus
10: ¿cómo están ellos?
11: Están bien. Digamos que nosotros no hemos tenido un impacto alto en muertes en la clínica. Llevamos en este momento 10 fallecidos desde que tuvimos el evento sísmico y se ha tratado de dar prioridad a salvar las vidas de todos los pacientes.
10: Subdirectora, muchísimas gracias por estar en ese momento con Tropicana, la más bacana.
11: A ustedes, muchas gracias.
1: Muchas gracias a Santi. Estamos desde la clínica con familiar. Bueno, a propósito de la infraestructura o de la atención en materia de salud, la clínica central del Eje, que es la que queda ubicada en el sector de Mercasa, a través de un comunicado de prensa nos ha dicho que se encuentra con total normalidad y capacidad operativa para recibir personas afectadas por el terremoto. Es decir, que este centro asistencial está habilitado. Clínica Los Nevados, bastante golpeada en su infraestructura y totalmente colapsada a través de los pacientes. Hospital Universitario San Jorge, el triple de colapso. Agradecerle al personal médico de salud que lleva dos noches seguidas sin dormir. Vamos para 48 horas desde que todo el personal de salud está trabajando. Ahora nos paró un amigo taxista que estaba bastante enojado y con toda la razón, porque le decía: mire, no es justo que mientras la calle esté llena de chismosos en carro y motos imposibilitando las labores de búsqueda y rescate y salvar personas con vida, mi hija lleve casi 48 horas en un hospital sin dormir,
2: derecho,
1: sacrificándose por eso. Si todos no nos ponemos del lado de todos para hacer las cosas bien, no lo vamos a lograr. Y usted puede aportar un granito de arena. No se vaya a estorbar, a grabar, a chismosear si no es absolutamente necesario. Si va a ayudar, bienvenido. Si su carro o su camioneta va cargada de ayudas, bienvenido. Pero si usted es de los que va solamente a chismosear lo poco que ha pasado, pues no. Tatis, la calle del encuentro, ¿la recuerda?
2: Muy bonita.
1: Tantas noches protagonista de noches de salsa, de vallenatos. Los comerciantes que hicieron tantas cosas bonitas allí y sacaron las mesas. La alcaldía de Pereira que le apostó tanto a la calle del encuentro para que realizaran esto. Pues no, si quieres robemos este primero. Este es Sebastián desde otro punto. Desde ahí cerca al sector de la iglesia San José. Ruédeme este, por favor, Jennifer, y ya ahorita vamos con la calle del encuentro.
12: Inicialmente estaban por este sector. Está por acá con nosotros, Donance, bien pueda por aquí, asómese. Él estaba en este sector, donde lo cogió el temblor. Un saludo para todos los oyentes de Tropicana.
13: Esta es la carrera 13 con calle 16. Yo llegaba con aquí en el vehículo, en Mazda 323. Mi esposa trabaja con Audifarma. Vinimos a dejar un recado aquí a mi suegra, que es María Consuelo, justamente la señora que tiene el negocio de las arepitas. Y mientras ella entregaba el recado, pues yo la esperaba en el carro. Empezó el sacudión y yo vi que no paraba ni nada, sino que antes se aceleraba. Entonces logré tirarme el carro a la mitad de la vía. Aquí había una buseta de esas que va para Arabia. Ajá. Me pegué esa buseta mientras pasó el cimbronazo, el terremoto. Yo logré salir del carro, porque está el carro, logré salir, tirarme allá. Y pues aquí podemos apreciar la forma en que quedó el carro.
12: Mire, así fue como quedó el vehículo. Ese es el vehículo donde estaba don Dorancé. Ahí quedó y bueno, afortunadamente salió ileso de esta situación, pero bueno, gracias a Dios, gracias, pudo salir de esta situación.
13: Claro, no, gracias a Dios. Lo material, pues eso sí se recupera, y si no se recupera, listo, pero estamos con vida, la familia. Aparte del sobrino que está en la clínica, todos salimos bien, gracias a Dios.
2: Aquí estamos, en vivo y en directo. Vamos a continuar llevándole toda la información a ustedes, los oyentes de Tropicana, los oyentes de Bésame 93.7.
12: Más hacia...
2: A esta hora estamos aquí invitándolos para que vean las imágenes de los videos, las entrevistas, todo a través de las plataformas. En Instagram, Tropicana Pereira y Última Hora Pereira. Ahí estamos en Instagram, estamos en vivo. No, yo tengo es Facebook. Búsquenos, Última Hora Pereira o Tropicana Pereira. Ahí estamos también en Facebook.
1: Bésame Pereira.
2: Y en Bésame también.
1: Bésame Pereira.
2: Estamos también en Instagram, ¿no? En Facebook de Bésame
1: Pereira.
2: El Facebook de Bésame. Ahí también los oyentes de Bésame pueden ver estas imágenes y este noticiero.
1: Había muchas personas desesperadas. No los he visto. ¿Dónde están mis amores? Ahí estamos. Búsquenos bien. Ahí estamos. Respire. Yo sé que están.
2: Lo que pasa es que, Juan, no hay internet también. ¿Cómo nos van a ver?
1: No, sí tienen, pero que no nos encontramos. Esta es la calle del encuentro. Muy pronto.
12: Donde la calle habitualmente las personas abordan el transporte para el municipio de Santa Rosa de Cabal, y vemos un poco más de la magnitud de lo que ocurrió en este sismo que sacudió a la ciudad y a otros lugares de nuestro país y de la región. Y vemos esta calle tradicional que habitualmente se había convertido en un lugar de esparcimiento para los pereiranos, la calle del encuentro, en donde prácticamente todo lo que comprendía esta calle está destruido. Estas edificaciones lamentablemente tendrán que ser inspeccionadas y revisadas, y muy seguramente algunas de ellas o en su totalidad tendrán que ser demolidas. Por la magnitud vemos cables, las luces que adornaban este hermoso lugar, y bueno, uno ve esto y sinceramente es un panorama muy triste el que se ve por acá, y obviamente todo lo que aconteció en este sismo que ocurrió el pasado lunes, muy temprano.
1: No.
12: La verdad es un poco, o sea, a veces uno queda sin palabras, solamente uno describe lo que hay en la parte de infraestructura, pero cada una de estas personas que estaba aquí, muy seguramente que tenían sus negocios, sus emprendimientos, tendrán que buscar cómo sustentar esta pérdida tan impresionante que se ve.
1: La calle del Encuentro, algún momento volverá a ser la calle del Encuentro. A todos
12: nos desplazamos un poco más hacia...
1: No, sigue. ¿Otro video? Ok, volvemos con Santiago a la clínica Confamiliar. Mire, la clínica Confamiliar había sido también...
14: Podemos ver, estoy acá en la iglesia del colegio.
1: ...de acopio para las ayudas, pero hay mensajes claros, no solo de agradecimiento, sino también de las ayudas que se necesitan.
14: La enseñanza en donde hay que dar las gracias, porque es muy bonito ver la cantidad de ayudas que están llegando. Nuestros amigos de Confamiliar, quienes están liderando toda esta campaña de recolección de alimentos, de equipos de aseo, por acá están atendiendo incluso a gente que está un poco enferma, están por ese lado. Bueno, la verdad es que es una solidaridad muy bonita. La gente de Confamiliar nos dice, estén atentos a nuestras redes sociales, que ahí vamos a estar diciendo las horas y qué vamos a necesitar, pero en este momento estamos llenísimos, en este momento están clasificando y están guardando todas las ayudas que han traído acá a la iglesia del colegio La Enseñanza. Y Tropicana, la más bacana, haciendo parte de esto, de esta solidaridad, y dándole las gracias a cada uno de ustedes que ha aportado su granito de arena. Gracias y mil gracias. Vean, podemos ver la gente cómo van trabajando a esta hora sin parar, cansados, pero salvando vidas. Muchas gracias.
1: 9:10. Mire, yo, con todo el respeto y los regaños que me vaya a poder ganar por esto, voy a cometer quizás una imprudencia. Tatis, es que mucha gente nos está escribiendo que tienen ayudas y que solo confían en nosotros.
2: Credibilidad.
1: ¿Y cómo vamos nosotros
2: a decir que no?
1: A decir que no. Si usted que nos está viendo y quiere traernos ayudas, ojo, no nos van a traer alimentos preparados, no nos vayan a traer comidas hechas. Estamos hablando de agua, de hidratación, de implementos de primeros auxilios, de ayudas humanitarias, kits de bebé, kits de cocina. Si usted nos quiere traer agua, bebidas hidratantes, si nos quiere traer bocadillos, si nos quiere traer todo ese tipo de cosas y confía en nosotros y no puede, no tiene la posibilidad de ir a llevarla a los puntos críticos, a la otra, véngase ya para acá. Porque queremos conocerlos y queremos hablar con ustedes para que más pereiranos se contagien de esta solidaridad. Estamos en las instalaciones de Caracol Radio, afuera no podemos entrar. Tenemos órdenes estrictas de no entrar por las amenazas de los edificios continuos que amenazan con caer. Estamos en una carpa afuera. Quiero agradecer a nuestros amigos de Licorrumba, aguardiente antioqueño, que son de esta familia, que nos han visto en esta transmisión y nos preguntan que si necesitamos más carpas para proteger equipos. Creo que sí vamos a necesitar carpas para las ayudas.
2: Sí, claro.
1: Tráiganos las ayudas a Duvernay, a nuestros amigos de Licorrumba, Johnny Vélez, aquí los esperamos con el corazón en la mano. Al gerente de Licorrumba, Duvernay Arcila, que ayer me dijo, cuente con hidratado para lo que necesite, para ayudarle a los socorristas a la hidratación. Si no, lo pueden hacer llegar aquí a las instalaciones de Caracol Radio, se los agradecemos. Si usted está dando vueltas con el carro y no sabe qué hacer con esas pacas de agua, no sabe qué hacer con esos enlatados, tráigala, que aquí con los carros de nosotros, porque los de la empresa están trabajando hoy en la operación de la emisora, nosotros miramos cómo lo podemos hacer, pero pues no podemos hacer ajeno a ese llamado y a esa confianza que ustedes han generado con nosotros.
2: ¿Dónde queda Caracol Radio? ¿Dónde queda Tropicana? Muy fácil, aquí sobre la avenida Circunvalar. La recomendación, véngase despacio porque hay también afectaciones en la avenida Circunvalar, hay hoteles en el suelo, hay casas que se cayeron, hay edificios también colapsados. Entonces se viene por toda la avenida Circunvalar, llega al centro comercial Parque Arboleda, mano izquierda, como bajando hacia el parqueadero, y luego mano derecha y ahí estamos. Ahí va a haber la carpa, ahí va a haber todo lo que tenemos aquí montado en la parte externa para que usted tenga la posibilidad, muchas gracias, Robin, para que usted tenga la oportunidad de traernos esas ayudas. Y aquí miramos a ver cómo las despachamos, Juan.
1: Algo hacemos.
2: Y lo bonito es eso, la credibilidad que le generamos
1: a la gente, Juan. Sí, porque es que lo que nos dicen, Tati, mire ustedes, Chabelo está en la calle. Por propósito de Chabelo, me avisa cuando estás otra vez, Chabelo, ahí.
2: Sí, nos avisa.
1: Chabelo y Camila están en la calle, saben dónde podemos entregar ayudas, ayúdenos. A veces las personas creen más en nosotros que estamos en campo, en los medios de comunicación, que a veces en las entidades, y es triste porque se empiezan a almacenar muchas cosas.
2: Claro.
1: Sabemos que hay una cosa organizada, que eso tiene unos protocolos, unos inventarios, unos procedimientos, pero finalmente estamos en una hora trascendental de urgencia, de atención de emergencia, donde las personas tienen que comer, donde los socorristas tienen que hidratarse, donde se tienen que curar, donde se tienen que... Bloqueador solar, por favor, bloqueador solar, guantes de carnaza o guantes que permitan el sacar escombros para que no se causen heridas en las manos, tapabocas, bloqueador solar. Las temperaturas están muy altas en Pereira, bloqueador solar. Hay almacenes de cadena o medianos, pues para no mencionarme, no mencionemos que cada...
2: No, hombre.
1: En los de uno, en el ARA, los bloqueadores solares son económicos.
2: Sí.
1: Vamos a comprar bloqueadores solares. Hay unos que son aerosol, son facilitos de utilizar para untarles a los organismos de socorro, a los socorristas, y vamos a hacer.
2: Y mucha agua, Juan.
1: Mucha agua.
2: Está dando muy duro el sol. Da sed, tomas agua todo el día, por favor, muchísima agua se necesita. Entonces, tráigalo aquí, que aquí lo recibimos, aquí recepcionamos y de aquí enviamos para los albergues donde se va a necesitar.
1: Nos están preguntando por las mascotas. Antes del video, Jennifer, recordarle que la alcaldía de Pereira ha destinado las tres sedes del Hospital Público Veterinario para la atención de animalitos con politraumatismos generados por el terremoto. Sede principal, que es en Maraya, calle 50 más o menos. Calle 49 con carrera 11 bis, creo. Sede 2500 lotes Cuba y sede Villa Santana, Hospital Público Veterinario. Y las instalaciones del Bioparque Ocumari, por si le queda más fácil llevar allí el traslado. Allí mismo también puede llevar alimentos para los perritos. De pronto, si se le perdió una mascota, allí están llevando también algunas mascotas perdidas para que usted la pueda reconocer. Profesionales veterinarios, oficiales y voluntarios se han unido en Pereira también para brindarle ayuda a los más desprotegidos, a los que no tienen voz, a los que no saben cómo pedir ayuda.
15: Hoy ingresamos un edificio a un décimo piso, asegurándonos, gracias a nuestros voluntarios ingenieros y arquitectos, que era para nosotros seguro hacer este ingreso. Y gracias a los voluntarios veterinarios pudimos...

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2: 9 de la mañana, 15 minutos, en vivo y en directo, Tropicana Pereira y Bésame Pereira. A través de las redes sociales nos puede ver todos estos videos, todas estas imágenes, todos estos informes. Los pueden ver ustedes a través de Bésame, la plataforma digital de Bésame en Facebook. Bésame Pereira, Bésame Pereira. También lo puede hacer a través de Última Hora Pereira y Tropicana Pereira. Última Hora Pereira y Tropicana Pereira, por ahí nos puede ver para que ustedes se entere de lo que está pasando. Si no tiene internet aquí en Pereira, puede seguir escuchando las dos emisoras, Bésame 93.7 y Tropicana Pereira 100.7. La gente que está por fuera de Pereira, que tiene acceso en Cartago, en el norte del valle, pueden ver las plataformas para que se entere de lo que está pasando, cómo está la ciudad de Pereira. Si va a venir es a traer ayudas, si va a venir es a aportar, si va a venir es para que de esta manera entre todos nos ayudemos. No venga a chismosear, no venga a traer un celular a chismosear, mira esto cómo quedó, no. Venga a ayudar. Si viene usted con balde, si viene usted con guantes, si viene usted con su familia a quitar escombros, a ayudar, venga, bienvenido. Si viene a chismosear, quédese en su casa. No estamos esperando aquí bochinchosos, ni chismosos, ni gente que quiera aumentar en las redes sociales con videos, ni nada de eso, no. Venga a ayudar. Si tiene una camioneta, si tiene víveres, si los puede traer, tráigalos. Aquí se los vamos a recibir. Aquí se los vamos a recibir en Tropicana y de aquí los vamos a direccionar.
3: Juan, vamos a empezar a mencionar todas las empresas que se están uniendo de manera solidaria a las ayudas. Que es que a mí no me gusta que me nombre, yo no hago esto, eso. Lo siento mucho, necesito que esto se multiplique, se triplique, se contagie la solidaridad empresarial. Quiero enviarle un agradecimiento muy especial a nuestros amigos de la empresa Sándwich Cubano. Eso es vallecaucano, Tati. Eso no es pereirano, eso es vallecaucano, pero llevan en Pereira hace mucho tiempo. Se les cayó.
2: Ah, sí, claro.
3: En el centro comercial Marbella, al frente del Pereira Plaza, se les cayó unas estructuras contra sus restaurantes. Nos dicen desde Cubano que tienen disponibles sándwich cubano para distribuir a los organismos de socorro y cuerpos de bombero, defensa civil y Cruz Roja, para que podamos estar alineados. A nuestros amigos de Sándwich Cubano, primero nuestra gratitud, gracias por unirse. Estamos hablando que ya son las 9 de la mañana, 17 minutos. Esos sanduchitos cubanos serían espectacularmente deliciosos y hermosos para la hora del almuerzo. Es decir, que deberían, si podemos ir en un proceso de alistamiento, para que alrededor de las 11, 11 y 30, 12 del mediodía esos sándwiches puedan llegar a los organismos de socorro y voluntarios que se encuentran haciendo las labores de búsqueda y rescate. Como por ejemplo en este punto que les vamos a mostrar, donde está Chabelo, que es el sector de La Lorena, en la calle 21, a la altura de la avenida Belalcázar, donde muchos de estos bloques colapsaron. Este es el que yo le digo que el arquitecto decía que no entendía cómo rodó un edificio este patas arriba.
4: En estos momentos están todas las operaciones encaminadas, y es el sector de La Lorena, los bloques de La Lorena, los conocidos bloques de La Lorena. Me cuento que se me quiebra la voz porque aquí muchas historias de amigos con sus viviendas, con sus familias, bloques bonitos y tradicionales aquí sobre la calle 21. Pues bueno, otra unidad más que desaparece de la historia de la ciudad de Pereira. No para el recuerdo, sino la parte física desaparece, porque todos los bloques acá tienen que ser demolidos. Vemos la gente que a esta hora saca sus pertenencias, saca lo poquito que han podido rescatar, porque como pueden ver ustedes allí, Cami, acerquémonos un poquito acá y les mostramos qué es esto. Vamos a pedirle todo si lo dejan pasar aquí para hacer a todos ustedes cómo han quedado los bloques del sector de La Lorena. Y ya la maquinaria pesada está haciendo esto. Y lo muy curioso, unos cayeron totalmente, otros están a punto de colapsar. Están, como decía Juan, con las patas para arriba. ¿Cómo un bloque queda con las patas para arriba? Yo les decía ahora, ¿cuántas historias? Digamos, en este primer bloque que vemos acá, esta era la casa de unos amigos, de los abuelos de unos amigos. Espero que estén bien los abuelos. Esta es La Lorena. Esta es otra triste realidad de hoy aquí en la ciudad de Pereira, cuando ya aquí tenemos 48 horas de esta tragedia. De una tragedia que siguen lutando a muchos, muchos, muchos hogares pereiranos.
3: La Lorena.
0: Y estamos desde uno de los...
3: El panorama en la Lorena es desolador. El panorama en la Lorena demuestra y evidencia la magnitud de la tragedia en Pereira. Pereira, yo quiero ser reiterativo de esto y con el mayor respeto de mis otros compatriotas en ciudades capitales afectadas, pero Pereira es la ciudad de mayor afectación con este terremoto, y los ojos no solo del país sino del mundo los necesitamos aquí, también en Cali, también en Manizales, también en el Chocó, epicentro del terremoto. Pero Pereira los necesitamos. Esto que nos estaba mostrando Chabelo con Camila de la Lorena es la muestra fehaciente de lo que sucede en Pereira en materia de infraestructura. Y eso necesita un proceso muy largo de recuperación. Estamos en la atención de la emergencia, Tatis. Estamos tratando de encontrar más cuerpos con vida. Estamos tratando de rescatar cuerpos sin vida para poder darle cristiana sepultura. Estamos tratando de solventar las emergencias prioritarias. Lo que viene a partir de la próxima semana y durante los próximos meses y quizás años es poder reconstruir a nuestra ciudad, y todo lo vamos a lograr juntos, todo lo podemos hacer. Avenida Circunvalar, Tatis. Sector del Prometeo, sector Siwán, desolador el panorama.
0: Estamos todavía recorriendo más partes de la ciudad. Estamos justo al frente del Hotel Siwán, donde resultó afectada esta infraestructura en muy buena parte, donde en el primer piso había un café y un lugar donde se podía desayunar, y también había un reconocido restaurante de venta de pollo. Y la verdad, la estructura ha colapsado también, donde hay había un bar, una discoteca, consultorio de odontología. La verdad, este sector también sufrió mucho. Lo que vemos allá al fondo es el Uniplex, que queda aquí en toda esta esquina. También sufrió varias afectaciones, especialmente en la parte superior, en el techo. Y vemos frecuentar y vemos mucha gente caminando, porque pues el transporte público pues funciona, pero no funciona en su totalidad, porque cerradas. Estamos en ese sector de la avenida Circunvalar, nos vamos a desplazar un poco más adelante, más arriba, porque hay otras edificaciones que sufrieron bastantes afectaciones, y obviamente estamos del lado de la gente, estamos mostrándole la realidad de lo que ha ocurrido en la ciudad dos días después de este lamentable sismo.
2: Aquí estamos a través de Tropicana 100.7, 9 de la mañana, 23 minutos, y a través de Bésame 93.7, redes sociales, para que vean todos estos videos que les estamos proyectando a ustedes en las plataformas digitales de Bésame Pereira. Bésame Pereira en Facebook, y también lo estamos haciendo a través de Última Hora Pereira, Última Hora Pereira en Instagram, Última Hora Pereira, y en Instagram también estamos como Tropicana Pereira. Ahí estamos con todas estas imágenes. Vamos a ver también del sector de la avenida Circunvalar, una panadería muy reconocida, para que se den cuenta de la magnitud de cómo se sobrevivió. De pronto las personas estaban ahí.
5: Y miren lo que pasó. Triste recorrido, mirando las afectaciones que hemos tenido acá en nuestra ciudad de Pereira. Ya supremamente emblemática, en donde pues ahí vemos carros afectados, en donde toda la estructura lamentablemente se fue a pique, en donde las personas siguen trabajando incansablemente, mirando si hay alguien con vida, esperando esa señal en donde puedan entrar de una vez a ayudar. Esta zona está muy afectada. Estamos acá en el sector de Invico. También podemos ver acá el edificio de Invico, en donde también funciona un gimnasio, en donde está muy, muy afectado este sector. Aquí también pues Uniplex, acá comenzando lo que es la Circunvalar. Si vamos mirando un poco más hacia la derecha, ahí al fondo también se ve la estructura completamente dañada, en donde una gran parte cae al suelo. Esperamos que toda la gente pudiese evacuar de la mejor manera. Y este edificio que también se ha vuelto bastante viral en redes sociales, en donde los tres últimos pisos colapsan contra un solo piso, y ahí estuvieron rescatando con una maquinaria increíble, gigante, que pudieron rescatar las personas pues que estaban ahí. Es Tropicana la más bacana, siempre del lado de la gente, en este momento tan difícil que está pasando nuestra ciudad de Pereira, en donde Cartago, Dos Quebradas, Norte del Valle, se han visto muy afectados, y aquí estamos nosotros en pie, al lado de toda nuestra gente, de todos nuestros amigos, de todos nuestros pereiranos y de todo Colombia.
2: 9 de la mañana, 25 minutos. Muchas gracias a Santi, que también está haciendo esta reportería en las calles. A Santi, a Jonathan.
3: Estamos todos en las calles.
2: Estamos en las calles.
3: De la mano de la gente. No lo pudimos hacer antes, porque primero tenemos que garantizar nuestra seguridad, porque si no, ¿cómo empezamos a ayudarles?
2: Oye,
3: a
2: la familia, Juan.
3: La familia, los nuestros. Tenemos compañeros que se quedaron sin dónde vivir. Tenemos compañeros que están albergados en familias, pero que aquí están poniendo el pecho. A Santi, toda nuestra solidaridad, que a pesar de las circunstancias adversas que está viviendo, está aquí cumpliendo con su labor y cumpliendo su función, y es brindar la información a la comunidad. A Mauricio, nuestro director de Tropicana, también, que a pesar de la situación que está viviendo y que se encuentra albergado donde familiares, está aquí trabajando.
2: Milton, por ejemplo.
3: Milton, toda nuestra solidaridad para Milton. En medio de estas tragedias, Tati, surge un término que es muy conocido, que nosotros sabemos muy bien de qué se trata, porque así hemos promovido esta situación en diferentes sectores. Estamos hablando de la olla comunitaria. Una olla comunitaria es que en medio de una tragedia, en medio de un punto específico, alguien se pone la 10 y dice: yo pongo el indio, la olla. ¿Quién pone los plátanos? ¿Quién pone las papas? ¿Quién pone el revuelto? ¿Quién pone la carne? Y vamos a hacer un sancocho, porque Tatis, cuando usted lo pierde todo, cuando queda con lo que tiene puesto, en lo que menos usted puede pensar es en cómo va a comer. Y para eso es la olla comunitaria. Así está la olla comunitaria en La Lorena.
6: Contándoles historias a ustedes acá de lo que ha pasado aquí en la ciudad de Pereira. Y esto es un ejemplo de lo que somos los pereiranos, de lo que es ese sentir y ese acompañar. Hoy hay una olla comunitaria, este es el barrio Mejía Robledo. Vamos a mostrar. Que hoy están haciendo para toda esta cantidad de personas de este sector. Con los buenos días, si se pueden llamar buenos días. Venga para acá, para que hablemos, vea. ¿Cuántos desayunos hemos preparado para los vecinos? 150 desayunos. Ah, bueno, venga. Venga para acá. ¿Cómo me le va?
7: Muy bien, caballero.
6: Bueno, cuénteme. ¿Cómo hemos hecho acá? ¿Con ayuda de quién? ¿Compañía de quién? Todos los vecinos. Mira.
7: La gente ha sido muy comunitaria con nosotros.
6: Sí.
7: Iniciamos con una. Permítanme, señora, si la. Iniciamos. El primer día hicimos el almuerzo para toda la comunidad que fue afectada.
6: Sí.
7: Un promedio de 280 almuerzos ese día. El segundo día repartimos 420 almuerzos a la comunidad Mejía Robledo, Providencia y barrios aledaños.
6: Sí, señor.
7: Y de allá para acá, la gente es muy comunitaria, nos ha ayudado con, como puede ver, la inspección.
6: Venga, miremos, vea.
7: Enlatados,
6: latados,
7: y todo eso para la comunidad. Sí, nos ayudan.
8: Mucho niño.
7: Con todo lo que es el Icofor y prioridad los niños y los ancianos.
6: Ok.
7: Como puede ver, aquí tenemos la gente.
6: Este es el sentir de la gente pedirana, la solidaridad de todo este pueblo, de toda la gente que desde diferentes lugares están llegando, no solamente acá en Mejía Robledo, sino en muchos lugares más. Este es otro de los barrios muy afectados que hay acá. Aquí estamos entonces acompañándolos y, por supuesto, de solidaridad para todas esas afectaciones que han tenido aquí en este sector también de la ciudad de Pereira, el sector de Mejía Robledo.
7: Necesitamos con urgencia es panela, porque la panela se nos agota muy rápido y cada olla de esas se lleva 5 o 6 atados y comida para gatos y perros. La panela más que todo, porque.
9: Muy bien.
10: Sí, señor, ahí se está escuchando. Hágale, prende el. Ok, me está diciendo que le puso mute, ¿no estás mute? Ya, ahora sí, ya.
3: Sonido. Bueno, muy bien, Chabelo, muchas gracias por este recorrido. Más adelante vamos a estar haciendo otros recorridos, si Dios no lo permite.
10: Quiero ir para que veamos
3: dos. Vamos a ir a Tosca. Mire, Como esta olla comunitaria que ustedes acaban de ver de la Lorena, se pueden instalar varias en diferentes puntos críticos. Chabelo, en esta olla comunitaria, ¿quién se está alimentando puntualmente en esta
9: ahí,
3: de la Lorena?
9: Ahí se están alimentando los del Mejía Robledo, los de el, bueno, toda esa zona de talleres, de la parte de atrás de lo que llamamos el Palacio de la Chunchulla, Juan, toda esa gente de Providencia. Nos hablaban que ayer repartieron cerca de 480 almuerzos. La solidaridad de la gente es una cosa aterradora. Y otra cosa, Juan, que ahora que veníamos vimos, y es que en este sector todos los parques o cualquier zona verde que hay es una vivienda.
3: Sí, señor.
9: Y están organizando muchísimas carpas, la gente allí. Y hay algo que me pareció muy, muy, muy especial. Y es el cuidado que están teniendo con las pertenencias de la gente.
3: Qué bueno.
9: O sea, la gente que ha podido rescatar algo, lo van como acomodando ahí. Y entre todos se van ahí acompañando, se van ahí teniendo ese sentido de pertenencia y de valor a lo poco que han podido rescatar.
3: Chabelo, en lo poco que usted pudo ver en la Lorena, las labores que se están realizando ahí, ¿ya es de remoción de escombros o todavía hay probabilidades o hay personas que se encuentran bajo los escombros?
9: No, Juan, lo que hay en estos momentos es maquinaria pesada. Ya hay maquinaria pesada, ya hay ingenieros y gente de la DIGER que están allí acompañando a esto. Recomendación, vuelvo y les digo, hey, amigos, oyentes, ustedes que están por ahí y que nos están escuchando, yo creo que hoy no es el día. En serio, ahora que estamos nosotros ahí, Juan, Camila se asustó, porque el bulldozer, la retroexcavadora que tenían allí, tuvo que moverse del lugar donde estábamos, y automáticamente el edificio que estaba al lado empezó a vibrar. Ahí mismo los muchachos que estaban allí dijeron, por favor, retirémonos de acá, que cada vez que la maquinaria se mueve, todos los edificios empiezan a vibrar. Y son edificios que están en riesgo de colapso. Están en riesgo de colapso. Entonces, evitemos tener que marcar o engrosar esa cifra de personas damnificadas, de personas lesionadas, simplemente por salir a buscar una fotografía. Lo mismo, ahora venía, no sé de qué parte serían ellos, pero cuando estábamos por el lado de los bloques del Coliseo Mayor, el primero de febrero, como se llama este sector, venía una brigada de la Cruz Roja, no sé de qué parte del país serían, porque eran tres vehículos que venían cargados. Y qué tristeza que tengan que hacer el pare, porque es que hay alguien así con el celular tomando una foto o haciendo un video para mandarle a quién sabe quién.
3: Sí, claro.
9: Para mandar esto. Entonces, no es el momento de hacer esto. Otra de las cosas que hay, para contarles a ustedes, y es, Juan, no sé si ya lo habían tocado el tema, y es la afectación en algunos puentes vehiculares de la ciudad de Pereira.
3: 17 puentes ha sido el balance de la Secretaría de Infraestructura, Chabelo, afectados en Pereira.
9: Ahora que nosotros íbamos, ese puente
3: de la 17.
9: El de la 17.
3: Al sí, lado de la Renault.
9: Ajá,
3: que también se cayó.
9: Cuando usted va, ese puente tiene, eso no tenía rampa. Ahora cuando usted va, usted siente que tiene una rampa. Y por debajo, cuando volvíamos a subir, por debajo tiene mucho escombro. Entonces, ahí ya habían funcionarios haciendo la remoción de las paredes laterales del puente que se cayeron.
3: Vamos a estar mirando mientras seguimos conversando, Chabelo, usted y yo. Vamos a mirar estas imágenes de dron que nos hace llegar la Policía Metropolitana de Pereira. Están evaluando por aire a través de los drones de la MEPER cómo está la situación. Una cosa es ver la situación en tierra,
9: sí,
3: y otra cosa es ver la situación desde el aire, por los drones. Gracias al coronel Oscar Ochoa, comandante de la Policía Metropolitana de Pereira, que ha estado bastante ocupado y bastante trabajador durante estos días tan extenuantes, producto de la tragedia, que saca un poco de tiempo para compartir con los medios de comunicación estas imágenes tan valiosas que estamos viendo. Ha anunciado el señor alcalde de Pereira, Mauricio Salazar, que 65 instituciones educativas quedaron afectadas producto del terremoto. Y en los próximos días, Chabelo, mientras vemos las imágenes de algunos sectores de Pereira desde el dron, cómo quedó la afectación por el terremoto, les vamos contando. Ha anunciado el alcalde Chabelo que en los próximos días se estará notificando por parte de la Secretaría de Educación Municipal el inicio de la virtualidad. Recuerde que aprendimos de la virtualidad en pandemia y pues que la tenemos que implementar. La virtualidad. Muchas instituciones educativas. Quiero enviar mi más sentido pésame y condolencia a la comunidad educativa del Colegio Fabio Vázquez, en el municipio de Dos Quebradas, por la pérdida y el fallecimiento de uno de sus estudiantes de grado 11, que lamentablemente no alcanzó a bajar de un segundo piso y cayó sobre su cuerpo una plancha de esta institución educativa. Ya más adelante le va a compartir o mientras va hablando usted ahí, Chava, mientras
10: bueno, Juan,
3: le comparto
10: hablando de esto, ayer que hablaba yo con el alcalde de Dos Quebradas, con el alcalde Roberto Jiménez, que muy amablemente nos atendió, nos decía, le hacía la pregunta, y yo, alcalde, cuénteme, las instituciones educativas, y me dijo, el primer balance que tenemos en el municipio de Dos Quebradas es de más de 14 instituciones afectadas. Estamos hablando de que en recursos son cerca de 140 mil millones de pesos en el municipio de Dos Quebradas, en las afectaciones que hay. Colegio Cristo Rey, el Colegio Guadalupe también sufre afectaciones, el Colegio Fabio Vázquez.
3: Vámonos ya, Chávez, perdón que lo interrumpo. Ah, bueno, no, vamos a tratar de establecer comunicación con nuestros compañeros Jonathan y Sebastián, porque están en el sector de la 22 con novena. Parece que allá hay una situación de emergencia. Entonces vamos a tratar de conectarnos con ellos. ¿Qué me decía, Chávez?
10: No, Juan, entonces hablaba el alcalde sobre esa afectación que hay en todo lo que tiene que ver con la infraestructura educativa del municipio de Dos Quebradas. Nuevamente hago ese llamado para los amigos conductores. Hey, amigos conductores, abramos las vías para que los organismos de socorro, las volquetas que están haciendo, Juan, también, muy importante, sí. Abramosle ese espacio a esas volquetas de recolección para que puedan limpiar las calles, para que puedan hacer esa labor de limpieza que es tan importante, porque a medida que vayan pasando los momentos, que van pasando los minutos, vamos a tener más escombros y más escombros en las calles.
3: Hablando de la infraestructura educativa, quiero que mire, Chabelo, estas cortas imágenes de solo una parte de la grave afectación que sufrió el Colegio Fabio Vázquez en Dos Quebradas. Silenciemos la música porque le pusieron un disquito ahí de muy emotivo. Recordemos que generó el fallecimiento de un estudiante de grado 11. Están viendo ustedes en este momento, para los que nos escuchan y pueden ingresar a través de cada una de nuestras plataformas digitales, la comunidad educativa ya estaba en el colegio, Chabelo.
10: Sí.
3: Entran a las 6:45 de la mañana y el terremoto fue a las 3:34.
10: 7:34.
3: Perdón, 7:34. Y ustedes ven la magnitud de la afectación del colegio. El estudiante de grado 11 no alcanzó a salir.
10: Y teniendo en cuenta, Juan, que el colegio tiene un puente que comunica para poder ingresar allá, un puente muy alto que comunica para poder ingresar allí a este colegio. También hay que contarle a ustedes, señores oyentes, traten de economizar agua. Traten de economizar agua porque hay muchos sectores donde el servicio del acueducto, el servicio de agua, pues debido a el sismo, en varias zonas se ha visto afectado y han empezado a brotar chorritos de agua. Eso significa que hay afectación en esta parte. Así que entre todos ayudémonos. La gente de los barrios, para que pongan mucho cuidado, amigo. Que si usted no tiene energía y el vecino de al frente tiene servicio eléctrico, no se vayan a poner a hacer, Juan, el invento de no, peguémonos de la cuerda de acá para que nos dé energía a nosotros. No vamos a hacer eso porque es que cada uno de estos circuitos son totalmente diferentes y evitemos una tragedia. No se suban a los postes, Juan.
3: No se suban a los postes. 9:39 en cómo amaneció Pereira de Tropicana. ¿Qué tenemos, Jennifer, a esta hora de la mañana? ¿Para dónde nos vamos? Bueno, muy bien. Antes de tener conexión otra vez con nuestros muchachos, la señal está muy mala, estamos haciendo videos pregrabados para poderlos cargar aquí a través de este set improvisado que tenemos aquí en las afueras de Caracol Radio y poder llevarles a ustedes. Quiero compartir con ustedes esta imagen porque hemos hecho mucha referencia en las últimas horas y el día de ayer de estas tres adultas mayores que lamentablemente perdieron la vida en el sector de Centenario. Esta es la fotografía de estas tres hermanas que lamentablemente, y a pesar de todos los esfuerzos que pusimos en el sector de Centenario, no fue posible sacarlas con vida. Están viendo ustedes en este momento, es una imagen que hacen llegar sus sobrinos. Las tres eran hermanas. Una de ellas estaba recientemente llegada de los Estados Unidos, ya a pasar sus últimos años de vida en compañía de sus otras dos hermanitas, y lamentablemente encontraron en este terremoto pues la muerte de las tres. A ellas, Dios las tenga en su gloria, y a todos los familiares nuestro abrazo solidario. A pesar de los esfuerzos de los soldados, de los voluntarios, de los vecinos del sector, de nosotros que estuvimos allí haciendo este proceso, lamentablemente no fue posible sacarlas con vida. Dos de ellas, lamentablemente, sus cuerpos fueron rescatados sin signos vitales. Una de ellas alcanzó a salir con signos vitales, alcanzó a hacer su vida a una ambulancia, y cuando iba en camino al centro asistencial Chabelo, que era ahí a cuatro cuadras, la clínica Los Rosales, lamentablemente perdió la vida. Toda nuestra solidaridad para esa familia y para las familias de las que hasta hoy van 83 víctimas fatales en Pereira, 8 víctimas fatales en el municipio de Dos Quebradas. Dios les dé fortaleza para vivir este difícil momento.
10: Y evitemos, Juan, hablando de cifras, evitemos que se presenten más situaciones de riesgo después de esta emergencia. Lo digo porque hemos podido, en nuestros diferentes recorridos que hemos hecho por diferentes lugares de la ciudad, esto no es una historia de terror, no es una película de terror, es una cruda, cruda realidad, y esta cruda realidad está afectando muchísimas personas, está afectando muchísimas personas. Pero si seguimos en esa tranquilidad de ir a tomar fotos, Juan, no me voy a cansar de esto, de salir a tomar fotos, porque es que, o sea, lo acabamos de vivir, de cómo una máquina pesada que está haciendo su labor para poder limpiar una vía, para poder acceder el paso hacia otro sector, cuando esa máquina se mueve, los edificios que están allí empiezan a vibrar. Esos postes que están allí también en peligro de colapsar, que tienen transformadores, los funcionarios de la CHEC, de la empresa de energía, bueno, de contratistas que hay haciendo todo eso, están haciendo esa labor, pero ellos necesitan la tranquilidad de que no haya gente, Juan, debajo del sistema del cableado eléctrico.
3: Volvemos de una vez. ¿Qué horas tiene, Chávez? Son las 9:42 minutos. Esto es lo que está pasando en la carrera 12 con calle 9 en la ciudad de Pereira. Nuestros compañeros nos acaban de realizar este reporte. Vamos Pereira, a ver.
5: Pues seguimos del lado de nuestros oyentes, de la gente que tanto nos necesitan. Corazón, ¿cuál es su nombre?

0: nos dicen que hay que esperar, que porque el centro es lo más primordial, lo entendemos, y lo entendemos, humanas en riesgo, pero nosotros también necesitamos ayuda.
1: También se ayuda en este sector, en donde pues la casa ahí también se ve bastante afectada por el colapso de la carnicería. 5 toneladas de carne en ese momento que se van pudriendo, es un riesgo biológico inminente. Seguimos del lado de todos ustedes, con Tropicana, La Más Bacana y Última Hora Pereira.
2: Bueno, y nosotros seguimos en el sector de Corocito, todo el sector de Corocito, la zona de los comederos, vienen allí y les vamos a contar. Vamos a dejar que ustedes, amigos, muestren ese, vean los que nos están siguiendo a través de la transmisión, y yo aquí les voy a contar qué es lo que ha pasado en este sector. De los comederos tradicionales también.
3: El sector de Corocito.
2: Muy, muy afectados, Juan, muy afectados.
3: Todos los asaderos, todo, sí, el sector gastronómico.
2: Te perdieron muchas pérdidas por lo que es en Ceres, al caerse todo esto, platos, daños, muchos daños. Y además de eso también, el llamado solidario para las personas. Nos dicen que en las zonas donde están, Juan, en estos momentos, los voluntarios, Plaza del Parque de la Libertad, el sector del Lago, donde también hay muchas afectaciones, y en muchos barrios, lo que están necesitando son baldes para poder recoger los escombros que hay, porque ya se quedaron cortos con estos baldes. Si de pronto alguien tiene costales de estopa que pueda donar para empacar de una vez todo este material. Otra recomendación. Mi amigo, yo sé que viene un compromiso muy, muy grande por parte de las administraciones municipales, y es con lo que tiene que ver con la recolección de todos estos escombros. Si de pronto hay alguien que tenga volquetas, propietarios de volquetas, y quieren colaborar, venga, sería un servicio muy especial, Juan, para la ciudad.
3: Sí,
2: sería,
3: señor,
2: un servicio muy especial para todas estas víctimas. Ahora que nosotros veníamos grabando, y el señor decía, no disfruten el dolor ajeno. O sea, nos dijo eso, estaba limpiando el frente de la casa.
3: Sí, sí.
2: El señor no sabía que nosotros veníamos haciendo el reporte. Y como la gente pasa en los celulares haciendo esto,
3: sí, claro,
2: grabando,
3: ya
2: y
3: está.
2: El señor ahí, ya un adulto mayor, o sea, con la calma del mundo, el adulto mayor dijo, no disfruten con el dolor ajeno.
3: Ya. Miren, no, le quiero pedir excusas a las personas que se están molestando porque quizás no les leemos sus mensajes. Miren, nosotros desde acá no alcanzamos a ver todos los mensajes. Lo poco que logramos ver cuando hacemos un monitoreo por el celular, pues lo hacemos y le damos lectura, pero no significa que no le estemos prestando atención. Por ejemplo, Los Ángeles, vamos a ir para Cuba, no se preocupe. Lo que pasa es que entenderás que tenemos que hacer logísticamente algunos procesos y algunas adecuaciones para desplazarnos hasta allá.
2: Y además de eso,
3: pero Cuba no se nos ha olvidado. Me preocupa mucho el recientemente remodelado Éxito de Cuba.
2: Sí, señor.
3: Que nos dicen que en su infraestructura quedó bastante golpeada y colapsada. También sería muy importante mirar cómo está el centro de Cuba, todos los establecimientos de comercio alrededor de la plazoleta Guadalupe Zapata.
2: También, ¿cómo quedó el Guadalupe Zapata? También
3: el intercambiador de Megabus.
2: Guadalupe Zapata.
3: Bueno, voy a seguir aquí tratando de leer. Brian, Steven, cualquier ayuda, un teléfono Nequi. Bueno, con mucho respeto vamos a decir que tengamos mucha precaución con los números Nequi. No estamos diciendo que no todas las personas que están colocando estos números de Nequi necesitan, pero también ustedes entenderán que aparecen mucho vivaracho, aparece mucho amigo de lo ajeno, el cúmplice estafador, que utilizan estas tragedias para poner su número Nequi para llenarse las cuentas. Entonces, para que por favor eso lo tengamos muy, muy en cuenta. Vuelvo y digo, no estoy hablando de un caso en específico. Ya voy. Yo también y me voy a hacer una cosita. Jonathan Felipe Rincón, Juan, el centro de Cuba está muy afectado y el intercambiador de Cuba, listo, ya estamos pendientes de Cuba también para hacer lo correspondiente. Un saludo a Franklin Arango, a todas las personas que se nos empieza a conectar. Nuevamente reiterarle el agradecimiento a Licorrumba, aguardiente antioqueño. Ya nos han notificado entonces de la donación de unas pacas de bebida hidratante, de hidratado, la cual vamos a estar llevando no solamente a los albergues, sino también a los organismos de voluntariado y de socorrismo, y una carpa que también nos van a poner aquí a disposición para lo que se requiera aquí en las instalaciones. Entonces, les pedimos excusas por el tema de los mensajes, no, a veces no lo alcanzamos a leer todos, pero estamos muy pendientes y estamos tratando de estar conectados con ustedes el mayor tiempo posible para que sirvamos de cadena y sirvamos de interlocutores frente a la autoridad y frente a lo que ustedes requieran.
2: Bueno, Juan. Bueno, vamos con más videos. Les vamos a mostrar a ustedes entonces, a todos nuestros amigos seguidores, los que están allí siguiendo a través de la transmisión, a través de BSM 93.7.

0: De Tropicana 100.7 y además de eso de Última Hora Pereira. Estamos en todas las plataformas para que ustedes puedan estar. La gente que está en el extranjero, Tatis, alguien me dijo, ay, tan amarillistas, ¿cómo muestran eso? No, porque es que sabemos que hay un sentir y hay una preocupación. ¿Cuántas personas, Tatis, desde el extranjero se han ido a trabajar toda la vida para tener su casa, tener su propiedad, tener dónde llegar para el futuro? Y el futuro para muchos ayer cambió totalmente.
1: Chávez, es que hay muchas personas que me están preguntando todavía, por ejemplo, mire, yo tengo un apartamento en tal parte, ¿qué pasó?
0: ¿Qué pasó con eso?
1: No se sabe, o sea, hay mucha gente que no se sabe. No lo hacemos ni por conseguir seguidores, ni me gustan, ni like, ni por bonitos en las cámaras, absolutamente nada de eso. Lo hacemos es para que haya una información donde ustedes, los que no están acá, que no tengan a nada que venir, se informen. Ayer me decían, por ejemplo, ¿cómo está el sector por Unicentro? Yo tengo unos apartamentos por allá, ¿me puede informar? Yo le dije, pues Unicentro sufrió unas afectaciones, hay unos apartamentos en pie, pues no les pasó nada, pero me imagino que hay otras casas que sí se vieron afectadas. Cuba se vio muy afectada, el Batallón se le cayó casi media, parece le cayó por toda la 30 de agosto. Hay por la 12 también, hay muchas afectaciones. Entonces hay mucha gente que no está aquí en Pereira, pero tiene sus apartamentos y quiere saber qué pasó. Para eso estamos haciendo.
0: O tiene sus familiares, simplemente tiene sus familiares y mi familiar vive en tal lugar de la ciudad. Yo quiero saber cómo está ese lugar para saber si a ellos les pasó algo. Que eso es lo que nosotros queremos. Eso es lo que queremos. Vámonos con Santi, que ha estado.
2: Seguimos del lado de la gente en Tropicana, la más bacana. Nos encontramos una pereirana. Le duele cómo se ve la ciudad. ¿Cómo es su nombre, mujer?
3: Yo me llamo María Victoria Quintero.
2: María Victoria Quintero, contémosle a nuestros oyentes y seguidores en este momento que nos están viendo, ¿en dónde vive usted?
3: Yo vivo por la salida de Armenia, barrio Caracol, La Curva.
2: ¿Cómo estamos allá de energía, de agua?
3: Allá no hay energía en este momento, agua sí tenemos porque es agua propiedad del barrio, pero pues no tenemos esa energía.
2: ¿Afectaciones solamente materiales? ¿Toda la familia está con vida?
3: La familia toda está con vida. Sí hay personas en el barrio que se les averió la casita, pero pues nosotros, gracias a Dios, no. Sí necesitan ayuda a muchas personas porque de todas maneras casas que quedaron como medio hundidas,
2: claro.
3: Muy complicado. Entonces sí, es difícil, pero me duele mucho Pereira.
2: Nos duele demasiado, Pereira, ver cómo está la infraestructura, pero también es bonito ver la solidaridad que también la gente ha tenido. Y vamos a salir de esta adelante.
0: Sí, señores, y vamos a salir de esta. Tatis, me preocupa de cierta manera que no se ha hablado de cifras, no hemos hablado de personas del campo. El sector del campo, ¿cómo está el campo pereirano? ¿Cómo está el campo en municipios de Dos Quebradas? ¿Cómo está el campo en Santa Rosa? Bueno, en todos los municipios del norte del valle, tantos campesinos que ahí están para que puedan informarnos. Les vamos a dar nuestro número de WhatsApp para los que no lo tienen. Nuestro número de WhatsApp es 316-213-1007. 316-213-1007, para que nos cuenten cómo está su vereda, porque digamos en algunas partes del municipio de Dos Quebradas me decían, ay, venga, Chabelo, para que porfa nos revisen el puente de la quebradita de nosotros, es que ese puente se movió mucho, porque es que hablemos sinceramente, oyentes, y es que la infraestructura de muchas veredas es una infraestructura ya muy antigua. Los puentes son puentes antiguos y ese remesón que tuvimos, pues, Tatis, no es para decir no, o sea, sí tenemos que decirlo. Algunas infraestructuras de las antiguas, uno dice, qué vaina para resistir.
1: Sí, claro.
0: Totalmente.
1: Bien hechas,
0: muy bien hechas, pero sí necesitan una valoración. Lo mismo, valoraciones. Señores, hey, amigos, oyentes, ustedes, si no tenemos la certeza de cómo está nuestra vivienda, evitemos entrar a decir, no, yo ya vi que esto está como bien y aquí le pongo una guaduita y esto no. Esperemos que pase un tiempo prudente para esto. Digamos, ayer en el municipio de Dos Quebradas, que hablaba con alguien, me decía, cada una de las secretarías está apadrinando un sector, una comuna. ¿Cuál es la misión que tienen ellos allí en ese sector? La misión que tienen es ir casa por casa, hacer el censo de cómo está la casa. ¿Qué tantas afectaciones han tenido las viviendas? Si hay viviendas con colapso estructural leve, severo o total. Eso lo están haciendo casa a casa. ¿Qué es la cosa? De una vez les cuento, no faltará por ahí el vivaracho, no faltará aquel... Aquel descarado Marandí. Que venga, es que yo vengo a llenar esto, pero el formulario le vale 10 mil pesos para llenarlo, para que usted ingrese al plan de ayudas que viene ya por parte de la administración, o bueno, le van a salir con 50 mil cosas. Me lo dijeron ayer, y es una labor que vamos a hacer y no tiene ningún tipo de costo. No tienen nada, así que no se vayan a dejar ustedes meter el cuento de que para ingresar a un plan de beneficios hay que pagar o hay que comprar tal cosa. No, eso no está en ningún momento. Primero, no hay planes de beneficios absolutos en estos momentos.
1: No van a entregar subsidios para mañana.
0: No, mañana no van a entregar subsidios. Decían que el presidente Abelardo de la Espriella, en su visita ayer, decía, vamos a estudiar la posibilidad de que en el área metropolitana, si las zonas afectadas por este fuerte temblor, no se cobren servicios públicos durante 3 meses para favorecer a las personas. Sería una excelente
1: noticia,
0: sería una excelente noticia. Pero ¿qué pasa? Hasta que no se firme, hasta que no lo digan, pues no vamos a poder entonces estar confirmando una noticia de esas. Vea, muchas gracias. Muchas gracias a todos nuestros amigos, nuestros oyentes
1: ayudas.
0: De Última Hora, de Bésame, de Tropicana, que ya nos están empezando a llegar ayudas. ¿Qué ayuda necesitamos?
1: De todo.
0: De todo, pero que no sea perecedero. Nos encantaría poder decir, gracias al señor de la finca, perdón, que nos va a mandar 2 recimos de plátanos, que nos va a mandar las guayabas para que hagamos el jugo, para que hagamos todo esto, pero nosotros aquí no tenemos la forma y además de eso, esto lo vamos a ir organizando para llevarlo a unas zonas puntuales. Vamos a leer, Tatis, algunos de los mensajes que tenemos.
1: La gente que, por ejemplo, en este momento no tiene energía, nos lo reporte al 316-213-1007. Usted sabe que de pronto de donde está su casa en adelante no hay energía porque son sectores. Entonces usted dice, mire, en el barrio tal no hay energía. Para nosotros hacerle llegar esa información a la gente de la empresa de energía de Pereira. ¿Dónde no hay energía? Por favor, ¿dónde no hay energía? Nos dicen ustedes, en tal sector no hay energía. Mi mamá vive en este barrio, no hay energía. No lo hacen saber a través del 316-213-1007. 316, Juan, ¿va a hablar? 316-213-1007.
4: ¿Se ve aquí?
1: Sí, sí, acá.
4: Bueno, mientras tenemos video, que ya sí. Seba nos está ayudando, mientras tenemos video, mire, queremos agradecerle a todas las personas que acudieron a nuestro llamado a través de Tropicana, la más bacana, y a través de Última Hora Pereira. Ya hemos recibido algunos pañales, ya hemos recibido algunas pacas de arroz, ya hemos recibido algunos pañitos, algunos alimentos, y aquí siguen llegando muchachos, parceros, ciudadanos, pereiranos, que vienen a contribuir, a poner su granito de arena con esta ayuda, donde todos los pereiranos nos tenemos que unir en solidaridad, aportar un granito de arena, como este parcero que está aquí. ¿Cómo te llamas?
5: Juan Esteban,
4: ¿a qué vino, papá?
5: No, pues entregar lo que uno puede colaborar, aquí pues algunos implementos de aseo, una agüita pues que es potable, no, porque como no hay agua ya en D1 ni nada de eso, entonces pues logramos ahí como por lo menos para lavar algo, los dientes,
4: fruticas,
5: fruta, limones, papel higiénico, algunos tapabocas, cepillos, jabones, algo de ropa en buen estado por si acaso.
4: ¿Escuchaste por la emisora que estábamos recibiendo
5: sí,
4: acá?
5: Sí, es que yo vivo por allá en Mundo Nuevo, una vereda que no hay luz, entonces nos toca a punta de...
4: ¿Cómo le fue a Mundo Nuevo en el terremoto, en pues, las casitas?
5: Hay algunas, por ejemplo, justo en la finca mía, la casa de al lado quedó completamente en escombros.
6: Sino que hay algunas cosas que, por ejemplo, hayan veredas y eso, hay veces no van casi ayudas, es pura comunidad, si me hago entender, entonces...
5: Pues de ahí para arriba
6: habrá más daño.
4: En una casita pues sabemos que colapsó.
5: Sí, o sea, la casa de un... colapsó. Están sin casa, se les dañaron prácticamente todas las cosas, muros, o sea, afortunadamente la casa de nosotros, gracias a Dios, está bien, pero pues ahí a la cercanía sí hay casas destruidas, qué pesar, sino que pues ya entre nosotros nos ayudamos.
4: Muchas gracias, hermano, Dios lo bendiga, le vamos a dar el mayor uso posible a esto. Mire, le reiteramos el llamado, esto que estamos haciendo en este momento, que estamos haciendo la excepción porque no podemos hacer ajenos a esta tragedia. Teníamos por unos lineamientos prohibido el tema de recepción de ayudas para este tipo de situaciones, pero pues esta es que es el terremoto, se sale de magnitud y nosotros no podemos ser poco responsables cuando somos Tropicana, la emisora diferente a la que ayuda a la gente, a los animalitos, cuando somos Última Hora Pereira, que nuestro pilar social es la solidaridad, pues no podemos ser ajenos a este proceso. Si usted que nos está escuchando y nos está viendo cree que es más fácil para usted traernos las ayudas a las instalaciones de Caracol Radio, aquí sector del Centro Comercial Arboleda, donde estamos nosotros afuera, nosotros estamos, si Sebas puedes mostrar aquí la carpa en la que estamos, nosotros estamos aquí afuera, en la carpa, puede traer las ayudas, por favor que sean alimentos no perecederos, en preferencia enlatados, por favor que sean implementos de primeros auxilios, que sean kits para bebés, pañales, pañitos, cremitas, que sean frazadas, sábanas. Vamos a dejar la ropa usada un poquito ahí en pausa. No vamos a empezar a traer ropa. Solo cuando las autoridades definan que ya vamos a empezar a recibir ropa, empezamos a recibir ropa. Pero Chabelo, por ahora, y Tatis, por ahora es alimentos no perecederos. El agua se está agotando en los almacenes de cadena, pero mire lo que hicieron estos jóvenes. Tenían un recipiente muy bien limpio y lo llenaron con agua potable que uno lo podría utilizar para cocinar o para hacer algún tipo de almuerzo. Estamos aquí, mire, para que Sebas nos ubique. Centro Comercial Arboleda, allí el semáforo se viene por la circunvalar, voltea a la izquierda por el semáforo y otra vez a la derecha nos va a encontrar acá donde vamos a empezar a recibir estas ayudas. Pereira, somos uno en este terremoto, en esta tragedia. Usted puede hacer la diferencia, un granito de arena puede hacer la diferencia. Estos jóvenes hicieron la diferencia, así como ustedes. Aquí los esperamos en las instalaciones de Caracol Radio.
1: Bueno, me decía la gente de las tiendas de uno que también se está agotando el agua, por ejemplo, en el Valle del Cauca, porque la gente está comprando agua para traer agua acá. Hombre, muchas gracias. Muchas gracias a toda la gente que está se está solidarizando. Hay que pensar en los damnificados y hay que pensar también en los rescatistas, Chabelo.
0: Sí, señor.
1: Uno no piensa sino en el del barrio, en el de allá, pero el que está allá también está con sed, con hambre.
0: Está lesionado, o sea, lesionado. Se ha porreado por estar ahí.
1: Por favor, lo decíamos hace algún tiempo, Chabelo, bloqueador solar.
0: Sí, mucho.
1: Esas personas, por favor.
0: Si de pronto alguien de ustedes, amigos, tiene de las mangas que utilizamos los motociclistas.
1: Mangas también.
0: De esas
1: genial.
0: Mangas también. También sería bueno. Tienen cachuchas, porque yo he visto que hay muchas personas que de manera voluntaria van y
1: sin gorra.
0: O sea, y usted se emociona y yo tengo que ayudar y no tengo una gorrita. Si usted tiene gorras de esas, venga, regale gorras. Esto. Vea, Tatis, por aquí nos están preguntando de algunos centros comerciales, cómo están las cosas en el centro comercial. La gran mayoría de centros comerciales de la ciudad están cerrados. Entonces, que nos preguntan cómo va la situación. Ya, ahí. ¿Cómo está?
1: No, es que se movió sola.
0: Se movió sola, no, pero ya está.
1: Ya estamos bien.
0: Sí.
1: Estamos
0: entonces, bien. Nos están preguntando cómo está la parte interna de algunos centros comerciales. Desconocemos porque
1: sí, no se sabe.
0: Los centros comerciales están cerrados
1: y clausurados. El éxito del Victoria, se le cayó una parte de la pared que va hacia la cancha.
0: Sí.
1: Hay una parte de la pared que se cayó. No sabemos hacia adentro cómo están y tal vez por eso no han abierto. Hay varios supermercados como Tiendas de Uno que ya han ido abriendo. Otras todavía están revisando los techos y todo para esto. Lo mismo con Tiendas Ara, lo mismo con las otras superficies.
0: Los
1: con...
0: que nos preguntan, Tatis, Pereira Plaza, el Pereira Plaza, la estructura del molde de comidas.
1: El molde de comidas cayó,
0: entonces, y por dentro quedó con muchísima afectación. O sea que, mi amigo, por eso les digo, no estamos en paseo, no estamos de venir a fiesta.
1: A chismosear,
0: no estamos de eso. Estamos en una situación bastante, bastante, bastante seria.
1: Ahora, bueno, Chávez, ahora dígamelo. Estamos hablando de Pereira, pero Dos Quebradas también tiene.
0: En un ratico voy para Dos Quebradas.
1: Porque Dos Quebradas también se ve muy afectada por el sector del Progreso, el centro comercial del Progreso, por el sector de Valer, por toda la Simón Bolívar, mucha afectación. Dos Quebradas tampoco lo hemos olvidado, el sector de Cuba, en el Parque Guadalupe Zapata, tampoco lo hemos olvidado. Sabemos que hay afectaciones, sabemos que hay que irse organizando. Inicialmente entre los vecinos se tienen que organizar para, bueno, alguien va a liderar la olla, alguien va a traer esto, cosa que si llega la gente de la alcaldía, de la gobernación, esta es la persona que va a hablar con ellos para saber quiénes somos. Empiecen ustedes mismos
0: a hacer un censo de su zona.
1: ¿Cuánto hay aquí? ¿Cuántas familias? ¿Cuántos estamos acá? ¿Qué necesitamos? Empiecen ustedes a hacer ese tipo de censo, cosa que cuando llegue alguien o algún funcionario, usted le entregue, mire, esto es lo que necesitamos. Y ya. Porque si ahí empiezan apenas a hacer el censo, pues se va a demorar otro día y otro día en llegar.
0: Ajá. Bueno, vea, por aquí nos escribe uno de nuestros oyentes, nos dice, en Villa Santana aún estamos sin energía. Y el problema es que hay personas que tienen insulina y eso, ya esa insulina
1: se está dañando.
0: Lleva días allí sin esto. Dice, en la vereda Yarumito, alto vía Armenia, necesitamos ayuda. Los techos y paredes están muy mal.
1: En Yarumito.
0: Yarumito, en la zona rural. Dice por acá otra de nuestras oyentes, Naidu, dice, muy buenos días. Para volver a escuchar los... Ah, bueno, en el Japón, el ARA está funcionando, los de Valer están cerrados y hay que entrar por los semáforos de Santa Mónica. Lo mismo, la gente que va a entrar hacia el municipio de Dos Quebradas subiendo la popa no puede hacer para entrar ahí por los lados del motel y todo eso,
1: no,
0: porque es esa zona, ahí cayó una estructura, entonces no hay ingreso. Le toca ir hasta Santa Mónica para poder hacer el ingreso por esta parte. ¿Quién más por acá nos dice?
1: También que nos informen qué tiendas están abiertas.
0: El San Miguel.
1: Nos dicen
0: el más alto de Dos Quebradas.
1: Informen, por ejemplo, dónde, en qué supermercados hay agua. Nos informan ustedes, por ejemplo, miren, en tal parte fui, hay buen abastecimiento de agua. Nos dicen para que la gente sepa y pueda ir a comprar, por favor.
0: Desgraciados. ¿Cómo? Nos informan por acá que alguien que estaba ayudando de los rescatistas.
1: Le acaban de robar la moto a un socorrista.
0: Ajá. No puedo creer. Bueno, en el sector de Villa del Sur, Cuba, no hay agua y energía desde el lunes. Agua y energía. Dice por acá, dice, muy buena, sé que está colapsado con todo lo que está pasando. Mi casa y mi familia están bien, pero hay una fundación llamada Malabareando las Calles. Ellos cumplen la función de cuidar los niños y situación de calle y de prostitución. Era un lugar cálido y muy hermoso, pero ahora está todo dañado. Bueno, listo, ya este momento entonces hay un compromiso para empezar a ir. La fundación, ¿cómo fue? Bueno, listo. Ahí vamos entonces ya a mirar cómo hacemos con la fundación Malabareando las Calles. Muchas fundaciones, Tatis, afectadísimas.
1: Colapsadas, sí, señor.
0: Colapsadas. Por acá nos dicen, en Combia. En Combia, por la bodega no tenemos servicio de energía. Hasta este WhatsApp que ya entran 200 mensajes.
1: Atención, por Combia no hay energía. La gente de la empresa de energía de Pereira, no hay energía por el sector de Combia. Sabemos que ustedes están trabajando muy fuerte. Sabemos que le están dando con toda. Muchachos, si pueden, si están por ahí cerquitica, péguese la rimadita. Sector de Combia no hay energía. ¿Dónde más no hay energía?
0: Por aquí, espere, Tati, es que están entrando 50,000 mensajes. Julián nos dice... ¿qué establecimientos comerciales están... abierto en estos momentos? Ah, bueno, no, los que están funcionando.
1: Funcionando están.
0: Está Ara del barrio San Félix, en Dos Quebradas.
1: Bien.
0: Están Ara de Bosques de la Acuarela, Ara de la Mariana y Ara de la Capilla. Otros establecimientos que están en funcionamiento. Estos son de en Dos Quebradas.
1: En Dos Quebradas.
0: De uno de la Mariana, de uno de la Romelia y de uno de Bosques de la Acuarela. También Superinter de Santa Isabel está funcionando.
1: 316-213-1007. Compártanos toda esa información para nosotros darla a conocer en las redes sociales de Bésame 93.7 y también de Tropicana 100.7. Compartan esa información. Usted fue a un supermercado, mire, hoy lo abrieron. Mándeme esa información. Abrieron el supermercado tal, abrieron este Ara, abrieron este de uno, abrieron este supermercado. Vengan que hay agua. Estamos necesitando mucha agua, Chávez.
0: En el barrio Villa Colombia no hay energía. Lo de internet, sí, eso sí. No, vamos a estar no muchos días sin eso. Porfa, escríbanos la información
1: concreta.
0: No nos manden notas de audio, que es que no nos da para pasarlo. Buenos días, por aquí, bueno, no, notas de audio no. Buenos días, corregimiento de Altagracia. No ha recibido visita ni revisión de riesgo y ningún tipo de ayuda. Hay gente afectada en las veredas. Les habla el profesor de la escuela Filobonito de Altagracia. No hay energía y no hay agua en este sector.
1: Altagracia.
0: Por eso decía. También hay que, a los miembros de la alcaldía municipal, hay que ponerle cuidado al sector rural, porque es que hay mucha afectación también el sector rural. También por acá me sé, a ver, buenos días, ¿me pueden informar dónde hay albergue de animalitos en Dos Quebradas para llevar ayudas? No, en Dos Quebradas, la verdad, desconocemos.
1: No sabemos.
0: Nosotros lo que estamos haciendo aquí en Tropicana y en Bésame con Última Hora es, y de pronto alguien puede traerlo. Nosotros aquí ya hay varios albergues que sufrieron daños, pero tienen los perritos allá. Nosotros ya sabemos cuáles es y recogemos y vamos a ir a llevarles. Por acá dice, buenos días, por favor que consigan un pito y se lo cuelguen en el cuello. Un pito te puede salvar la vida.
1: Un pito, sí, señor.
0: También, Buenas tardes, una lata sin destapar de Similac que puede donar. Ella estaba en embarazo, pero fue... Bueno, listo. Por aquí nos están ofreciendo un producto. Nos dice, muy buenos días, los estamos escuchando desde Estados Unidos, pero soy de Arabia. Quisiera saber cómo están después del terremoto. Arabia no tiene energía. Muchas gracias a Dayana, pero la verdad, como le decimos, desconocemos cómo están en estos momentos.
1: Tiene que informar la
0: situación. La gente de Arabia, que nos cuenten.
1: Alguien que haya venido de Arabia, que nos esté escuchando, nos diga, vean, en Arabia está pasando esto, esto o aquello.
0: Vea, por aquí nos dice Gloria Estela, Fundación Arte y Saber, prestamos servicio social, personas con discapacidad, estamos ubicados en Mundo Nuevo, cerca a la inspección de la policía. Bien. Muchas gracias. Estamos sin energía.
1: Mundo Nuevo sin energía.
0: Tropicana, Hacienda Cuba, está sin energía desde el día lunes. Por acá, hola, para reportar Ciudadela con familiar en Cuba. Aún no nos llega la energía, le agradecemos si pueden hacer algo para eso. Muchachos, oyentes, hay que decirles, estos muchachos que están trabajando en estas empresas de energía son unos varones, son unos héroes, porque eso están haciendo de todo para poder
1: restablecer
0: el servicio. Claro. Es que no es fácil cuando en la infraestructura de la ciudad, los postes están al frente de las casas y cayeron, y ellos tienen que hacer maniobras para poder tirar un cable que no puede tener tantos metros de volado porque genera una cantidad de cosas. Entonces,
1: le digo la peor, ellos también quedaron afectados en su infraestructura.
0: Claro.
1: Entonces están trabajando entre comillas con las uñas, porque cuando usted tiene su infraestructura, pues usted se comunica, llama y todo el cuento, pero en este momento ellos también se ven afectados. La empresa de energía está camellando fuerte y parejo para darle resultados. Hay que esperar, pero hay mucho sector, reiteramos a los muchachos de la empresa de energía Pereira, hay mucho, mucho sector sin energía. Por favor, enfermos, las personas que necesitan insulina, las personas que viven de pronto de una pipa de oxígeno, por favor. Si pueden fortalecer sus esfuerzos, se lo pedimos. Mucho sector, no solamente aquí en la ciudad de Pereira, sino rural, sin energía.
0: Por aquí nos dice Iván Marino, nos dice, buenos días, hasta el día de ayer no había luz en el sector de Arabia, vía Almanzano. Además de eso, hay mucho viento por ese sector y hay mucho cable y están
1: debe estar flojo
0: los cables están caídos. Muchas gracias a toda la gente. Micaela dice, Tropicana, buenos días. La verdad, no tenemos agua ni comida para que por favor nos colaboren en el barrio
1: El Danubio,
0: yendo para la vereda El Chocho. Ah, sí, señor, para arriba, para el sector de... ¿de qué? De Villa Santana.
1: Villa Santana.
0: Los abuelitos del asilo San José no tienen... Bueno, no. A los abuelitos, hay una cosa, Tatis, que el asilo San José está manejando la situación de una manera muy, muy, muy, muy, muy especial. Y esa situación la están manejando, y es que las personas donen productos para que ellos los puedan cocinar allá.
1: Bien.
0: O sea, tienen toda la infraestructura para hacer esto. ¿Por qué lo están haciendo de esta manera? ¿Por qué no están que nosotros les vamos a llevar los alimentos ya preparados? No. Ellos lo que quieren... Porque estos abuelitos tienen unas dietas especiales.
1: Claro.
0: Entonces no pueden comer de todo, y además de eso tienen unos protocolos establecidos para la preparación de sus alimentos y lo que le tienen que dar. Entonces, por decir, voy a poner un ejemplo. Usted dice, no, es que yo hice un arroz anoche y se los traje acá porque una olla grande.
1: No.
0: Con este calor usted no sabe si ese arroz ya, se los vamos a dar, y de pronto le cae mal a los abuelitos. Entonces, vamos a pensar un poquitico en esto. Por aquí, Sara Franco dice, Tropicana, ¿me pueden dar información dónde están recogiendo cositas, sacando quebradas, ya que hay muchas personas afectadas y no han recibido ayudas gratis? Hasta que yo tengo entendido, en la alcaldía municipal de Dos Quebradas, ahí había una carpa amarilla del PMU que estaban en esta recolección. Por aquí nos dice muchas gracias, hasta el día de ayer no había luz, muchas gracias ustedes, gracias, héroes de la información y a su don de gente, no sabe lo que nos emociona, muchachos. En Dos Quebradas, si hay albergues, una cancha en el Campestre B, se necesitan insumos para menores de edad principalmente. En el Campestre B, para la gente que quiera de pronto llevar alimentos, llevar pañales, lo que usted decía, Tatis, cuando íbamos saliendo del Coliseo Mayor, iban llegando unos muchachos de la orquesta de acá de...
1: ¿De qué, Pereira?
0: De Pereira, de la orquesta, no, de la Filarmónica de Pereira.
1: Bien.
0: De la Orquesta Sinfónica de Pereira. Y me decían, Chalito, vea, ayer estábamos haciendo actividad acá. Y resulta que muchos niños muchos niños estaban aquí y nos tocó hacer actividades y todo eso. Ahora vamos a traer instrumentos para hacer actividades lúdicas con los niños, porque ellos se estresan. A esas actividades lúdicas, alguien ayer llegó con una bolsa de peluches y dijo, el mejor regalo para esos niños fue ese peluche que les llevaron, esa pelota, porque los niños necesitan
1: distraerse,
0: salir de ese shock en el que estaban, los que estaban en el colegio, los que estaban en la casa acompañando, los que estaban durmiendo y de un momento a otro este remesón los tumbó de la cama. Ellos están en esos momentos y por eso toda esta parte psicológica también es muy importante.
1: Bien, tengo un video para que ustedes vean. Nuestro compañero Sebastián está hablando con las personas, con los abuelos que también lo han perdido todo. Y aquí queremos que ustedes vean esta información.
7: Recogiendo, por supuesto, más impresiones. Y por acá tenemos alguna información muy importante que nos están pidiendo, pero que sea Jorge, que está acá con nosotros y que nos cuente exactamente de qué se trata, Jorge.
8: Buenos días para todos, para toda la población pereirana, todas las personas que están sufriendo en este momento de este trágico evento. Yo les quería pedir, hay muchas personas, adulto mayor, que están teniendo la necesidad de saber hacia dónde los podemos llevar, porque son personas que necesitan evacuar los edificios, como es el caso de el conjunto residencial Los Cedros, aquí en Pereira. Llegando, Los Cedros queda en el Jardín 2, llegando hacia el Parque Metropolitano del Café. Todas las torres se tuvieron que evacuar y tenemos a varias personas, adulto mayor, que no tienen familia acá, no tienen absolutamente a dónde irse, superan los 70, los 80 años de edad, y en especial la señora Margarita, que es el caso particular, no escucha, no tiene el equipo que tiene para poder escuchar, se le averió. Entonces quisiera pedirles a todos ustedes de corazón, con toda la honestidad, por favor, sin engaños, números telefónicos o contactos donde podamos llevar a estas personas que son adultos mayores y requieren una atención mucho más cuidadosa para poderlos desplazar a ellos allá. Les agradeceríamos de todo corazón y estamos todos los pereiranos reunidos acá. Bueno, yo soy boyacense, pero ya 8 años viviendo acá, ya me soy muy pereirano. Entonces, por favor, les pido encarecidamente que todas las personas que conozcan números de contacto o lugares donde podamos llevar a estos adultos mayores sea informado. Muchísimas gracias. Gracias a Tropicana por este anuncio.
1: Tropicana y Bésame, 93.7, Tropicana 100.7, unidos junto a Última Hora Pereira, para llevarles a ustedes toda la información de lo que está pasando en Pereira, lo que está pasando en Dos Quebradas. Que nos cuenten también, por ejemplo, la Virginia, cómo están otros municipios que también se vieron afectados, que personas que en este momento están necesitando de muchas y de muchos víveres. Agua se está necesitando en Pereira, mucha, mucha agua. La noticia es que ya no hay agua en muchos supermercados. De pronto, si nos están oyendo en otras partes, si usted puede armarse una camioneta con agua, de pronto de otros municipios donde no se vieron tan afectados, le vamos a agradecer enormemente. Aquí en Tropicana vamos a recibir las donaciones, víveres no perecederos, para enviar inmediatamente. O sea, aquí no van a durar nada, se va a enviar directamente a los albergues para que estas personas tengan la posibilidad de comer el día de hoy.
0: Y además de eso, Tatis, también le quiero agradecer a todos aquellos restaurantes que no abrieron sus puertas para el público, pero tienen sus cocinas y sus colaboradores, porque yo ya no, nunca digo empleado, uno dice colaborador, y es cuando usted tiene la camiseta puesta y hace las cosas de una cosa especial. Y es muchos de estos lugares tienen la preparación de alimentos para llevar a lugares, la cocina, donde están, claro, los muchachos que están haciendo todas estas labores. Así que
1: recuerden,
0: para todos ellos,
1: Chabelo, pensar en los socorristas cuando monten la olla, no solamente los que están alrededor, todos tenemos hambre, pero también el socorrista, el que está allá con un martillo, con un palo, tumbando lo que sea para rescatar.
0: Con una piedra, con rompiendo una piedra, otra piedra.
1: Sí, rompiendo otra piedra, lo hemos visto. Hay que pensar en ellos, por favor. Agua y comida para estas personas, gorras, como decía Chabelo, bloqueador, todo esto lo estamos necesitando. Usted dirá, ¿para qué un bloqueador? No se alcanza usted a imaginar la tranquilidad que le da un bloqueador a una persona de estas. Entre todos nos tenemos que ayudar. Se necesitan este tipo de cosas, pañales para bebés, se necesitan pañitos, se necesita leche en polvo, todo esto se necesita, por
0: cepillos
1: favor.
0: Cepillos dentales.
1: Cepillos
0: dentales. Algo tan básico como un cepillo dental, crema dental. Nos decían, si de pronto alguien puede, sobrecitos de champú o algo, también jabón líquido, porque hay muchos lugares que donde están no tienen, o sea, la gente no tiene para cambiarse. Si de pronto alguien, Tatis, importante también, señor, la gente salió con los, perdón la palabra que utilizar, con los mismos calzones y los mismos calzoncillos
1: del lunes.
0: Del lunes, no tiene. Si alguien puede, tiene, venga, es que yo tengo ropa interior nueva, ropa interior nueva. Si tienen medias nuevas, bien pueda, llévelas a, digamos, en el Coliseo Mayor. Usted va a llevar ropa y la gente se va a sentir súper bien porque sí, va a poder cambiarse esa ropa.
1: Allí, la pijama desde el lunes.
0: Desde el viernes, eso sí. Molestando, decíamos, venga, hay que hacer una campaña para que donen pijamas, porque estamos mal de pijamas.
1: Sí, claro.
0: Porque la gente salió en esto. Y perdonen, no lo estoy diciendo de manera cómica, sino que es demostrar que en estos momentos la gente salió y está con la misma ropa. Algo muy bonito que me parece, Tatis, de resaltar es todas aquellas personas que están llegando a esos albergues a llevar las cosas, para que pongan mucho cuidado, porque también lastimosamente en ocasiones se ven afectados, se ven maltratados y vulnerados. Aquella persona de buen corazón que está llevando las cosas a un lugar que lo necesita, oiga, algún lugar que necesitan esas ayudas, Tatis, nos encantaría a muchos de esos voluntarios, de esas personas de buen corazón que van a llevar, que tienen para llevar. A los muchachos, muchas gracias.
1: Oiga, Tax Cafetero se llama.
0: Tax Cafetero.
1: Tax Cafetero, muchas gracias. Y, sí, ya, bueno. Tax Cafeteros.
0: Listo.
1: Vale.
0: Vamos a estar muy pendientes y, perdón,
1: termino.
0: ¿Qué está diciendo? Hey, señores líderes de sectores, sé que hay muchas personas que están yendo en sus automóviles a llevarles sándwiches, a llevarles agua, a llevarles comida y todo eso. No les exijan a ellos más de lo que pueden. Lo están haciendo de corazón. Es muy triste que alguien llegue en su vehículo a llevar sándwiches a una parte y que lleve 200 sándwiches y se le vengan 300 personas.
1: Sí, muy duro.
0: Y a pegarle, porque es que usted no tiene que dar todos los que lleva ahí. No, venga, si yo les quiero colaborar a ustedes con 100 o 200 sándwiches, yo lo estoy haciendo de corazón. Lo estoy haciendo porque me nace, porque es mi esencia y yo quiero que ustedes no pasen hambre hoy. Pero no vamos a ese voluntario que está llevando la comida a tratarlo feo porque no alcanzó la comida para todos. Lo mismo, no seamos haraganes. Y la palabra se la va a repetir a muchos, no sean haraganes. Porque le llevan ese sándwich.
1: Guardan.
0: El sándwich y vuelven y hacen la cola. Y no, deme, que es que no me ha dado. Y usted le dice, pero le acabé de dar. Claro, vienen a humillarnos. Claro, como usted no es el que está tapando la necesidad. Venga, vecino, venga, señora. Usted que está mandando el niño, ¿no cree que hay otro niño ahí atrás que no va a alcanzar a comerse ese sándwich? Porque usted ya le dijo al niño suyo que se comiera tres, o que pidiera tres o cuatro sándwiches para guardar.
1: No hagamos eso.
0: Entre todos, ayudémonos. Y este es el momento de demostrar que el ser humano está para ayudar y compartir con los demás.
1: Vamos a terminar la transmisión a través de Bésame 93.7, a través de Tropicana 100.7, a través de Última Hora Pereira y las plataformas digitales. Reiterando lo siguiente, también, ¿sabe qué se necesita, Chabelo? Platos, cucharas, porque usted muchas veces lleva comida, ¿y en dónde van a comer? Platos hondos, cucharas para poder comer. Se necesita todo lo que usted crea que necesita una persona en estado vulnerable, en estado de necesidad, tráigalo, todo va a servir. Las personas que fueron a comprar papel higiénico y tienen su casa y están bien, pero compraron las pacas de papel higiénico, venga, done una de esas. No, usted no sabe quedar sin papel higiénico, usted le quedó su casa bien. Vamos a seguir recepcionando las ayudas aquí en Tropicana 100.7, aquí en Bésame 93.7, aquí en Caracol Radio. Vamos a seguir recepcionando las ayudas para seguirlas enviando a donde tiene que llegar. Gracias a todas las empresas que se han vinculado. Vamos a seguir subiendo informes a las redes sociales para que estén muy atentos. Y el agradecimiento a todos los que se están vinculando, a todas las empresas que ponen su granito de arena, una paca de pañales, un tarro de agua es fundamental. No le dé pena. Ay, ¿será que lleve un tarro de agua? Llévelo, le calma la sed a una persona que se está muriendo de sed, por favor. Aquí los vamos a estar esperando. Y vamos a continuar con estas transmisiones, vamos a llevarles toda la información. No es amarillismo, es simplemente información que queremos que ustedes se den cuenta cómo estamos pasando, cómo está la situación. para que entre todos nos ayudemos, Chávez.
0: Sí, señores, así que ya saben, entonces, pendientes de Bésame 93.7 y pendientes de Tropicana 100.7 y, por supuesto, en Última Hora Pereira, donde vamos a estar conectados con ustedes y contándoles de esta triste realidad que hoy vivimos aquí en el área metropolitana y en muchos municipios de nuestro eje cafetero.

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